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¿A poco no se siente bien padre volver a escuchar Muévelo? Esa rola puso a todo mundo a bailar en los años 90, y neta que no hubo fiesta donde no sonara. Lo que mucha gente no sabía es que el general, el mero mero de este ritmo, realmente era un estudiante de arquitectura antes de volverse una estrella mundial del reggae en español. Se puso a grabar en los estudios mientras todavía andaba en la carrera, y terminó cambiando los planos y las reglas por el micrófono. ¡Qué locura que un futuro arquitecto terminara construyendo el sonido que definió toda una época! 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

Acaba de sonar Mío de Paulina Rubio. Y la neta, qué buen viaje al pasado nos acaba de regalar. ¿Sabían que esta rola fue el primer sencillo de su álbum debut como solista allá por 1992? Fue todo un fenómeno que puso a la chica dorada en lo más alto de las listas de popularidad en México y gran parte de Latinoamérica, marcando el inicio de una carrera impresionante que cambió el pop en español para siempre. Es increíble ver cómo después de tantos años, ese ritmo todavía nos pone a cantar a todo pulmón. 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

0: ¿Te late saber algo curioso de Miguel Bosé? Resulta que el tipo sí que le puso ganas a la producción de sus hits. Cuando grabó Amante Bandido, el artista se inspiró en una estética súper futurista que rompió con todo lo que se escuchaba en esa época. Lo más increíble es que él mismo participó en la composición del arreglo musical, demostrando que no solo era una cara bonita, sino un visionario del sonido que puso a bailar a toda una generación en nuestro país. Fue un verdadero suceso que cambió el rumbo del pop en español para siempre. 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
1: Súbele al volumen con Gloria Gaynor y I Will Survive. 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

0: Acabamos de escuchar a Cairo. ¿Te acuerdas de la euforia que causó este grupo a mediados de los 90? Fue justo en 1997 cuando lanzaron el éxito Dile que la amo, tema que los catapultó a la fama internacional y que se convirtió en el sello distintivo de su trayectoria. Lo más curioso es que, además de su sonido pegajoso, la agrupación se distinguió porque sus integrantes no solo cantaban, sino que también brillaron en las telenovelas más populares de esa época, creando toda una tendencia que movió masas en todo México. ¡Qué buenos recuerdos nos dejaron! 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

¿Qué tal se escuchó Perfidia? Qué buena vibra soltó esta versión de Los Rabanes. La banda panameña le puso su sello bien cañón a este bolero clásico, pero ¿sabían que le dieron un giro totalmente inesperado? Los Rabanes grabaron Perfidia para el álbum tributo El Gran Disco, donde se rifaron mezclando el estilo tradicional con ese toque de ska y rock latino que los caracteriza. Fue un experimento bien loco que conectó a las nuevas generaciones con el sentimiento de antaño. La verdad, le metieron una energía bien pesada que puso a todos a bailar desde que salió. 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

de sonar Solo Quédate en Silencio de RBD. Y la neta es que todavía se siente toda la energía de cuando pegó durísimo. ¿Sabían que esta canción fue tan importante que se grabó una versión en portugués llamada Fica en Silencio para todo el mercado de Brasil? Fue un movimiento súper inteligente porque RBD logró conectar con un montón de gente más allá de México. La verdad es que esa canción marcó a toda una generación y por eso la seguimos escuchando con todo aquí. 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

¿Alguna vez se pusieron a pensar de dónde salió ese himno que todos hemos cantado a todo pulmón? Resulta que los Enanitos Verdes no fueron los creadores originales de Lamento Boliviano. La neta, esa canción la compusieron originalmente los integrantes del grupo Alcohol Etílico, allá por el 84. Después, la banda argentina la retomó para su álbum Big Bang en el 94. Y bueno, el resto es historia pura, porque se convirtió en el éxito que todo el mundo conoce y ama. Definitivamente, esa versión se volvió parte de nuestra cultura musical y nos marcó a todos. 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

Acabamos de escuchar a Big Boy, ese artista que hace unos años puso a todos a cantar a todo pulmón. ¿Sabías que el éxito Mis ojos lloran por ti se convirtió en un fenómeno mundial cuando se lanzó en 1997? Fue tanta la locura que generó que el tema dominó las listas de popularidad en toda Latinoamérica, marcando a toda una generación que no dejó de dedicarla en las fiestas. Definitivamente, la propuesta urbana de Big Boy dejó una huella bien marcada en la música en español que todavía recordamos con mucho cariño. 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

Acaba de sonar Día Cero, ese tema que puso a la ley en otro nivel durante los 90. ¿Sabías que esta canción fue compuesta originalmente por Beto Cuevas durante una etapa de mucha introspección? Lo curioso es que, al lanzarse en el disco Invisible, la letra conectó cañón con la gente, porque se interpretó como una metáfora sobre el fin de una relación, aunque en realidad el autor exploró el concepto de empezar desde la nada absoluta para reinventarse. Fue un cambio de vibra total para la banda que marcó a toda una generación en el rock en español. ¡Quédate en Ya FM!

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0: Acabó de sonar Mal Bicho de los Fabulosos Cadillacs y la neta, qué energía se siente. ¿Sabían que este sencillo de 1995 fue una crítica directa a las dictaduras latinoamericanas? Los Fabulosos Cadillacs buscaron denunciar la violencia y el autoritarismo que marcaron a toda una generación en el continente. Fue un grito de libertad que se convirtió en un himno fundamental del rock en español, demostrando que la música siempre ha servido para levantar la voz cuando más se necesita. 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

¿Te late el rock en español? Pues échale ojo a este dato. Resulta que Miguel Mateos la rompió cañón cuando lanzó Atado a un Sentimiento. Lo que muchos no sabían es que ese éxito, que sonó hasta el cansancio en todas las fiestas de los 80, se convirtió en el sencillo que lo catapultó a la fama internacional, logrando que su música cruzara fronteras y se escuchara en todo el continente, demostrando que traía un talento fuera de serie. ¡Qué buen legado dejó el argentino! ¡Quédate en Ya FM!

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Acabamos de escuchar a La Ley, una banda que la verdad la rompió cañón en los 90. ¿Sabían que su canción El Duelo nació de un momento súper íntimo del Beto Cuevas? Resulta que él escribía esa letra inspirado en la pérdida de un ser querido, buscando retratar ese conflicto interno y el vacío que se siente al enfrentar una ausencia tan fuerte. Esa honestidad fue lo que conectó con toda la banda y los convirtió en leyendas del rock en español. La neta, se rifaron con ese sentimiento que le pusieron. 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
1: Muy buenas noches. Nos da mucho gusto estar con ustedes en una emisión más de La Hora Nacional, donde cada domingo tenemos historias que reflejan la parte cultural, social y humana de nuestro país.
2: Empezamos con música de Lore Aquino. Ella es cantautora chiapaneca con más de 20 años de trayectoria.
1: Hay momentos que pueden reunir a millones de personas que viven una misma emoción, como con el grito de gol, porque el fútbol también es un lenguaje compartido.
2: Vamos a hablar de la gran fiesta que vive nuestro país dentro y fuera de la cancha en nuestra sección Estampas del Mundial.
1: También recorreremos la Ciudad de México para traerles opciones culturales y turísticas en nuestra chilanguía.
2: Vamos a platicar también sobre cuáles son los efectos positivos del Mundial Social en nuestro país y cómo se convierte en una puerta de desarrollo social para nuestras comunidades.
1: Visitaremos una exposición que muestra que el juego forma parte de nuestra historia desde hace miles de años. Se llama De Cuerpos y Canchas, Jugar a la Pelota en México.
2: También recordaremos el natalicio de Frida Kahlo, una de las figuras más influyentes del siglo XX. Su obra estuvo marcada por el dolor físico, la identidad y la autorrepresentación, pero trascendió fronteras y hoy forma parte del imaginario cultural global.
1: Y hablando de cultura e identidad, hoy les traemos la hora Naime, con niñas y niños mandando saludos en sus lenguas originarias.
2: Además, presentamos los flashazos del bienestar, con información clave sobre oportunidades y becas dirigidas a jóvenes del país. Con esto y más, empezamos La Hora Nacional.
1: La propuesta artística de Lore Aquino es una fusión entre jazz, folclore mexicano y canción latinoamericana y ha construido una identidad sonora muy reconocible.
2: A lo largo de su carrera ha llevado su música a escenarios nacionales e internacionales y es una de las voces contemporáneas más representativas de la canción de autor en México, nuestro país. Vamos a verla y a escucharla.
3: Hola, soy Lore Aquino, estoy acompañada de Saukei Lee y estamos en La Hora Nacional y voy a presentarles esta canción que se llama Jamás te olvidaré. 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

0: Oiga, pues qué alegría nos ha dado la selección mexicana en esta fiesta de fútbol, la verdad.
1: Sí, Milos. Más allá de los marcadores, México ha mostrado personalidad, contundencia cuando tuvo que ser contundente y siempre se ha entregado con el corazón.
0: Sí, y la verdad es que este sueño mundialista merece que le demos unos aplausos a nuestra selección.
1: ¡Bravo!
0: Es que, pues sí, gran desempeño, gran esfuerzo, gran entrega. La verdad, sí, muchas felicidades a todos y gracias por esto. Las crónicas del fútbol muestran cómo la gente ha hecho suyo este fenómeno en distintas regiones del país.
1: Y también desde el extranjero nos llegan historias de mexicanas y mexicanos que siguen los partidos a distancia, manteniendo viva la conexión con su país a través de pantallas, reuniones familiares y comunidades migrantes que se organizan en cada juego.
0: Son estampas que se van a quedar con nosotros por mucho tiempo. Entonces, vamos a ver y escuchar la siguiente cápsula de Orlando Abad.
2: Si algo nos ha dejado el Mundial Social es una certeza. La gran protagonista ha sido la afición. México está brillando ante los ojos del mundo no solo por lo que ha ocurrido dentro de las canchas, sino por el ambiente que se ha vivido en cada ciudad sede. La alegría, la hospitalidad y el espíritu de convivencia se han convertido en nuestra mejor carta de presentación. Desde el inicio de esta gran fiesta del fútbol, ha llamado la atención la seguridad, el orden y la civilidad con la que se ha desarrollado cada jornada. Ese comportamiento ha sido uno de los sellos más claros de la celebración. Un ejemplo significativo ha sido la participación de la ciudadanía en dinámicas y experiencias que han acercado aún más este evento a la gente, como el caso de las jóvenes que recibieron la oportunidad de asistir a los partidos en primera fila tras ganar un concurso impulsado por la presidenta de México, Claudia Sheinbaum.
3: Quiero agradecerle a la presidenta Claudia Sheinbaum, a la Secretaría de Turismo por haberme dado la oportunidad de poder asistir a este partido. Asistir a un partido del Mundial es algo completamente diferente. Esto superó mis expectativas, me estoy pasando increíble. Vivir esto es algo que nunca voy a olvidar.
4: Estamos aquí en el estadio, la emoción se siente a todo dar, los gritos, el abucheo, la vibración del estadio, la felicidad. Está tope,
5: pues ya acabamos de ver el partido de Corea contra Sudáfrica. Es otro nivel, la afición, cómo abuchean, cómo cantan el cielito lindo, cómo hacen la ola. Es toda una experiencia nueva y que la voy a guardar mucho en mi corazón. Estoy muy agradecida con la presidenta, muchas gracias a la Secretaría de Turismo y recuerden, México está de moda.
2: Se han visto miles de mexicanas y mexicanos recibiendo con entusiasmo a visitantes de todos los continentes, compartiendo festejos, intercambiando playeras, cantando juntos y demostrando que aquí siempre hay espacio para quien llega a disfrutar de esta gran celebración del fútbol. Las calles han sido el principal escenario de convivencia. Ahí se han reunido familias, turistas y aficionados. Los Fan Fest también han registrado momentos memorables. Pero la mayor parte de la fiesta se ha vivido en plazas, avenidas y espacios públicos. Este mundial nos está dando estampas con imágenes que ya forman parte del recuerdo colectivo. Se han viralizado videos de aficionados extranjeros interpretando Cielito Lindo con entusiasmo, seguidores africanos cantando canciones mexicanas y grupos de aficionados nórdicos realizando su tradicional remo vikingo en ciudades como Monterrey y Nueva York, acompañados por miles de personas. También se han observado escenas de intercambio cultural constante. Banderas que cruzan fronteras, sombreros compartidos, playeras intercambiadas y familias de distintas nacionalidades celebrando juntas en un mismo espacio. Más allá de lo deportivo, esta gran fiesta del fútbol ha dejado una colección de estampas que reflejan un mismo mensaje. Un país organizado que ha sabido abrir sus calles y su alegría al mundo entero, consolidando una celebración que trasciende lo que ocurre en la cancha.

0: La Ciudad de México sigue con la celebración del Mundial Social y tiene una gran oferta turística. Hay rutas culturales que combinan gastronomía, arte urbano y espacios históricos.
1: Vamos a ver y a escuchar una cápsula que prepararon Orlando Abad y Germán Gastelum.
2: Pues más de la Chilanguía, donde la Ciudad de México continúa mostrando por qué es una de las capitales culturales más vibrantes del mundo. Música, tradición y comunidad se entrelazan en una agenda pensada para locales y también para visitantes en esta época.
3: Mira, en Coyoacán se desarrolla una importante programación cultural con muestras artesanales y gastronómicas provenientes de distintas regiones del país, como Guajuapan en Oaxaca, ¿ubicas? Que acerca al público a la riqueza culinaria y artesanal mexicana. Bueno, estas actividades convierten al barrio en un punto de encuentro entre tradición y turismo cultural.
2: La música también es protagonista. El concierto Música de la Guelaguetza, también de Oaxaca, destaca las presentaciones de la banda filarmónica José López a la vez de Oaxaca en el Jardín Hidalgo de Coyoacán. Estos eventos forman parte de una oferta cultural abierta que se extiende a plazas y espacios públicos.
3: Oaxaca es fiesta en todas partes. Tú vas a Oaxaca y por todos lados hay música.
2: Las bodas.
3: No, bueno, imagínate las bodas y los bautizos. Para los visitantes internacionales, la experiencia chilanga no termina en los recintos culturales. También está en sus mercados, en su gastronomía callejera, en sus recorridos nocturnos y en su vida cotidiana. ¿Quieres comerte unas tostadas deliciosísimas?
2: A ver, ¿dónde?
3: Bueno, en el mercado de Coyoacán.
2: Hay de mariscos, ¿verdad?
3: Sí, mira, hasta de lo que no te imaginas hay.
2: La Ciudad de México presenta así como una metrópoli abierta al mundo. Es como la debemos ubicar todos, diversa, claro, intensa y profundamente cultural. Un lugar donde cada visitante no solo observa la ciudad, sino que, en serio, la vive.
3: ¡Eso!
2: La esencia de la Chilanguía.
3: Oye, qué rico. Hay que ir, hay que ir. No,
2: vamos, sé. Ustedes inviten. También díganos a dónde.
0: Una vez más está con nosotros nuestro colaborador Eric Ortiz, que hoy nos va a platicar un poquito sobre los efectos positivos que tiene en nuestro país que haya un gran evento deportivo ocurriendo. Eric, ¿cómo estás? Bienvenido de vuelta a la Hora Nacional.
4: Encantado una vez más de estar aquí con todas y todos ustedes. Y sí, por supuesto, lo has mencionado muy bien. Los ojos del planeta entero están sobre nuestra nación, pero yo creo que más allá de los goles y de las estrellas internacionales, hoy nos damos cuenta que en México, una vez que se apaguen los reflectores de los estadios, que este magno evento finalice. Que muchas veces el fútbol es visto como un negocio de televisión o para las televisoras. Sin embargo, hoy podemos también entender desde la gestión pública

0: ¿Y dónde permea todo este positivismo? Pues bueno, estamos viendo que alrededor de México, en diversas regiones y en todo el país, se han rehabilitado espacios públicos, jardines, pero sobre todo cientos de canchas de fútbol y otros deportivos. Y esto también nos ayuda a nosotros porque cuando tú empiezas a tener un espacio público mejorable, estás invitando a la inclusión, pero también estás invitando a que las niñas, los niños, los jóvenes se acerquen a practicar el deporte. Y aquí algo en lo que yo sí quisiera hacer mucho, mucho hincapié es que el deporte es la herramienta más flexible y efectiva para la prevención social y para el desarrollo social. Y algo que también desarrollamos mucho aquí, pues obviamente un niño, un joven, una niña que se acercan a un deporte, a una disciplina, pues se están alejando de la violencia y en consecuencia ya no son víctimas, porque estos jóvenes ya tienen sueños, ya tienen metas, ya se están creando una visión a través de una disciplina que nos va a ayudar el día de mañana a permear, ¿no? A que nuestra sociedad, el tejido social, se pueda componer. Estamos sembrando la semilla para que la activación física y el deporte se pueda volver una política pública de salud permanente.
1: Eric, ¿cuáles son tus redes sociales para que la gente te pueda seguir?
0: Me pueden seguir en Facebook como Eric Ortiz, en Instagram como Eric ORTZ23. En todos lados me van a encontrar como Eric Ortiz.
2: Pues muchísimas gracias por estar una vez más con nosotros aquí en La Hora Nacional.
0: Al contrario, muchísimas gracias a todas y todos ustedes.
1: Gracias. Y a ustedes que están en casa escuchándonos o viéndonos, gracias también. Quédense con nosotros. Los juegos de pelota forman parte de la historia y la identidad de México desde tiempos ancestrales. Representan formas de convivencia, expresión cultural y construcción comunitaria que han acompañado a distintos pueblos durante generaciones.
2: El Museo Nacional de Culturas Populares presenta la exposición Cuerpos y Canchas, Jugar a la Pelota en México. Y es una muestra que reúne imágenes, testimonios y distintas manifestaciones de estos juegos que siguen vivos en numerosas comunidades de nuestro país. Hoy nos acompaña Emilio Montemayor, él es director del museo, para platicar sobre esta exposición. Emilio, bienvenido a La Hora Nacional, qué gusto tenerte por acá.
3: Muchísimas gracias por la invitación, un placer estar aquí.
1: Platícanos un poquito de la exposición Cuerpos y Canchas. ¿De dónde surge la idea de armar una exposición?
3: No es ninguna originalidad el plantear una exposición alrededor del evento que le tocó a México ser parte de las sedes, y precisamente lo que intentamos aquí es qué podíamos aportar ante toda esa oferta desde el carácter de cultura popular que el museo importa o tiene como propósito mostrar y difundir, y buscando, digamos, como maneras originales y atractivas de mostrar este tema, surgió esta exposición, que un poco es devolver la pelota a quienes juegan el fútbol, no solamente como un espectáculo de grandes estrellas, sino el día a día de los mexicanos, y cómo nos hemos apropiado del fútbol por un lado, pero también cómo el fútbol convive con otras manifestaciones de más antiguo arraigo en la sociedad mexicana. Y entonces lo que ocurrió, digamos, en esta exposición es que no proponemos hacer un viaje por toda la geografía del país y las distintas variantes del juego de pelota que se practican, que son muchísimas.
2: Muchísimas, sí.
3: Casi cada estado o región tiene como su propia variante y su propio uniforme y su propio tipo de pelota.
2: Su propia afición, eso es bien importante.
3: Exactamente, ¿no? Lo que intentamos más bien fue hacer un viaje a través del cuerpo, y por eso la exposición se llama De Cuerpos y Canchas, Jugar a la Pelota en México. Entonces, ¿cómo utilizamos distintas partes del cuerpo para jugar distintas movilidades del juego de pelota?
2: Y el Museo de Culturas Populares, desde que yo tengo memoria, ha hecho unas exposiciones increíbles. Yo me acuerdo de la del circo, de los cuentos.
1: Las luchas. Muy épica.
2: Seguramente esta exposición debe tener como esa magia que siempre ha tenido el Museo Nacional de Culturas Populares.
3: Intentamos precisamente como recuperar esa parte atractiva del museo, que yo creo que en gran medida se nutre también como de la propia voz y visión de la gente. Fue una exposición que salió como muy rápida. El museo, tengo el honor y la oportunidad de estarlo dirigiendo desde hace apenas 4 meses, entonces la sacamos como muy al vapor con el equipo del museo, que es fantástico, la verdad.
2: La palabra clave es equipo.
3: Exactamente, es un gran equipo.
1: Emilio, dinos, ¿hasta cuándo podemos ver la exposición?
3: La exposición va a estar abierta hasta todo el mes de septiembre.
1: Ok.
3: Montamos a principios de octubre.
1: Ah, buenísimo. Hay tiempo.
3: Tiene bastante tiempo. Vale la pena señalar que en todo este tiempo vamos a tener distintas actividades, incluso conversatorios como a distancia, ¿no? Con gente que practica juegos de pelota en otros estados. Vamos a tener también demostraciones de juegos de pelota en los propios patios del museo, sí, ¿no? Que estén atentos a nuestras redes, ahí van a poder ver. Vamos a tener una exhibición de ulama, que es el que se juega con la cadera. Vamos a tener una exhibición de pelota mixteca, que es el que se juega con los guantes, y también de pelota tarasca, que es la que se incendia. Entonces, wow, yo creo que va a ser un...

0: espectáculo.
1: Y hablando de redes, sí, justo.
0: Búscanos como Museo Nacional de Culturas Populares. Estamos en Facebook, en X, en Instagram, en YouTube y la página web del museo, que es www.mnsp.gob.mx.
1: MNSP, Museo Nacional de Culturas Populares. Perfecto, Emilio, pues muchísimas gracias.
0: Al contrario,
1: qué gusto, y hay que ir a ver esa exposición ya.
2: Totalmente.
0: Vayan, se van a encontrar muchas sorpresas.
2: Gracias a todas las personas que nos acompañan. Ya tienen un plan más para hacer si están en la Ciudad de México en estas fechas. Y pues el plan sigue siendo quedarse en la Hora Nacional. El 6 de julio se conmemora el natalicio de Frida Kahlo. Su obra, que es reconocida mundialmente, explora temas como la identidad, el dolor y la condición humana desde lo que solo se puede definir como una perspectiva súper personal.
1: Frida Kahlo es un referente del arte latinoamericano y un símbolo cultural de México a nivel global. Vamos a ver y a escuchar una cápsula sobre ella.
3: Frida Kahlo nació el 6 de julio de 1907. Aunque ella solía afirmar que había nacido en 1910, para reivindicarse como hija de la Revolución Mexicana. A los 14 años ingresó a la Escuela Nacional Preparatoria. De los 2.000 estudiantes matriculados, Frida fue una de las 35 mujeres admitidas. Ahí fue parte de los Cachuchas, un grupo de jóvenes que usaban gorras en rebelión contra el código de vestimenta de la época. Cuando Frida tenía 18 años, sufrió un accidente de tránsito que la marcaría de por vida. Fue el inicio de mucho sufrimiento, pero también el nacimiento de su singular expresión artística en torno al dolor. En la década de 1920, Frida comenzó a simpatizar con el Partido Comunista Mexicano. Conoció al revolucionario cubano Julio Antonio Mella y a la fotógrafa italiana Tina Modotti, más tarde su íntima amiga. En esa época también conoció a Diego Rivera, con quien mantuvo una intensa relación amorosa, artística y política hasta el fin de sus días. La figura de Frida apareció en varios murales de Rivera en espacios públicos, como la Secretaría de Educación Pública. Luego de vivir un tiempo en Estados Unidos debido a la persecución que padecieron los comunistas en México, Frida volvió al país junto a Rivera. En 1936, la artista reanudó su actividad política. Fundó un comité de solidaridad con los republicanos durante la Guerra Civil Española y, junto a otros intelectuales, intercedió ante el presidente Lázaro Cárdenas para lograr el asilo político de León Trotsky y su esposa Natalia Sedova, a quienes Frida misma recibió en Tampico, para después hospedarlos en su Casa Azul. Impulsores de una idea de mexicanidad opuesta al colonialismo cultural, Frida y Diego promovieron el arte precolombino, sembraron plantas nativas en su casa y Frida vistió textiles indígenas, principalmente del Istmo de Tehuantepec. Frida Kahlo fue una mujer revolucionaria más allá del ámbito político. Rebelde, libre y valiente, desafió la moral de su época. Fue abiertamente bisexual y su arte transgredió las representaciones de las mujeres en la pintura al retratar experiencias íntimas como el parto, la lactancia materna, el aborto y la muerte. La justicia social fue también una de las principales preocupaciones de Frida, como ella misma lo expresó en su diario.
4: Tengo mucha inquietud en el asunto de mi pintura, sobre todo por transformarla para que sea algo útil al movimiento revolucionario comunista, pues hasta ahora no he pintado sino la expresión honrada de mí misma, pero alejada absolutamente de lo que mi pintura pueda servir al partido.
3: En 1938, Frida Kahlo presentó su primera exposición individual en Nueva York, y un año más tarde fue invitada por André Breton para formar parte de Mexic, una exposición en el Museo del Louvre de París que exhibió obras de artistas mexicanos. Una de las pinturas exhibidas fue su autorretrato, El Marco. Frida Kahlo participó activamente y en la medida en que su salud se lo permitió, en movilizaciones obreras y en actos del Partido Comunista Mexicano. Denunció al fascismo y durante la llamada Guerra Fría se sumó a decenas de intelectuales mexicanos que se manifestaron en contra de la guerra y del imperialismo capitalista. Sus convicciones políticas la acompañaron hasta el final de su vida. 11 días antes de su fallecimiento, Frida participó en la protesta contra el golpe de Estado en Guatemala, apoyado por Estados Unidos, que derrocó al presidente Jacobo Arbenz. Kahlo fue fotografiada en silla de ruedas, llevada por Diego Rivera y portando una pancarta con la Paloma de la Paz. Frida Kahlo murió el 13 de julio de 1954. Su funeral se llevó a cabo en el Palacio de Bellas Artes. Su féretro fue cubierto con una bandera comunista, lo que generó una fuerte polémica por el creciente ambiente anticomunista que reinaba en los círculos del poder político y económico. Su despedida en Bellas Artes fue un eco de lo que buscó en su vida.
5: Siempre revolucionaria, nunca muerta, nunca inútil.
6: Laura Naime toma las frecuencias radiofónicas de todo el país y es por eso que los invitamos a que pongan mucha atención porque vienen dos grandes amigos a platicarnos de nuestras raíces. Aprendamos del futuro de México con Miranda y con Damián. ¿Cómo están? ¿Cómo estás, Miranda?
7: Hola, muy bien.
6: Mayepe, Miranda.
7: Mayepe.
6: Oye, hoy tienes algo que contarnos, ¿verdad?
7: Sí, les voy a contar de la lengua zapoteca, o sí, más bien de la gente de la lengua zapoteca. Ellos son conocidos como la gente de las nubes. Ellos eran buenos artesanos y buenos agricultores. De hecho, crearon un calendario usando glifos. Ellos construyeron la ciudad de Monte Albán y ya casi hay 500,000 de habitantes. ¿Sabían que hay 60 variantes lingüísticas del zapoteco?
6: ¡Wow! Cultura de Oaxaca, gente de las nubes, muchos hablantes. Y afortunadamente hoy vamos a aprender algo nuevo. ¿Estás listo, Damián, para aprender una nueva palabra?
7: Sí.
6: Nosotros también. ¿Mandas?
7: Vamos a la cápsula de la hora Naime.
1: Y ya llegó nuestra hora Naime, también conocida como la hora del corazón, un espacio dedicado a escuchar, aprender y valorar las lenguas originarias de nuestro país.
2: En esta sección, niñas y niños de distintas comunidades indígenas comparten con nosotros la forma en la que dan un saludo en su lengua nativa. Hoy conoceremos la lengua Ditza Shitza.
8: Hola, mi nombre es Jennifer Melissa. Soy de la comunidad de Tanense de Zaragoza. Bienvenidos a la hora Naime, tiempo del corazón. Hoy vamos a aprender a saludar en Ditza Shitza. Repitan conmigo. Pariush. Pariush. Otra vez. Pariush. Recuerden enseñar a sus hijos e hijas en Ditza Shitza. Shklenli.
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2: Las historias que cruzan el deporte, la cultura y la vida cotidiana nos recuerdan que lo que compartimos va mucho más allá de un resultado.
1: Y como dijo Octavio Paz, la identidad es la memoria que tenemos de nosotros mismos. Y en esa memoria también caben los juegos, las voces y las celebraciones colectivas.
2: Muchas gracias por acompañarnos en esta primera parte de la Hora Nacional. Antes de irnos, queremos mandarle saludos a las personas que nos escriben. Esta semana van para Eduardo Mena en la Ciudad de México, Alex Martínez, Mariana López, Carlos Hernández en Monterrey, Sofía Ramírez en Querétaro y Ana Torres en Morelia.
1: También para Leticia del Carmen Caballero de Tizapán, San Ángel, Julio César Pérez Pérez de Tabasco, Edgar Bennett y Valentín Clemente Chino.
2: Y más saludos para Ricardo Salgado en San Luis Potosí, Paola Jiménez en Aguascalientes, Luis Fernando Ortiz, Carla Núñez y Víctor Ríos en Ecatepec.
1: Y recuerden que pueden escribirnos en YouTube, en Facebook, Instagram, TikTok, X y Spotify, y también nos pueden contactar en el siguiente número. Apúntenle: 5534-834239 o mandarnos un correo a lahoranacional@segov.gov.mx. Que tengan una gran noche y una excelente semana.
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13: Muy buenas noches, gracias por acompañarnos en este primer domingo del mes de julio. Estamos en el séptimo mes de este año 2026 y es un gusto recibirles en este estudio de Veracruz en la Hora Nacional. Muy buenas noches, yo soy Carla Sánchez.
14: Yo soy Víctor Mortera, de verdad un abrazo afectuoso a todos y a todas quienes en este momento nos están escuchando en las diferentes partes del estado de Veracruz y más allá del estado. Carla Sánchez, empezamos prácticamente el primer domingo del mes de julio y estamos muy contentos de estar en las diferentes frecuencias a lo largo y ancho de este estado de Veracruz.
13: Saludando a todos los colegas y todas las colegas que seguramente se encuentran en las cabinas máster de las estaciones de Veracruz. Hoy les estamos acompañando a lo largo de estos 30 minutos y que además les traemos un programa muy completo de Veracruz en la Hora Nacional. Vamos a hablar de justicia social a través de infraestructura en la Sierra de Xoteapan, de apoyos a emprendedores y emprendedoras, equipamiento educativo y sobre todo un festival.
14: Así es, un festival musical espectacular que está a punto de comenzar. Así que esto es Veracruz
13: en la Hora Nacional.
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13: Y efectivamente que dentro de las actividades que hay en el estado de Veracruz, nos vamos hasta el sur, a la región de Acayucan, porque muchas familias ya cuentan con una vía más digna para los traslados diarios, que une a varias vías de esta zona. El gobierno del estado entregó la rehabilitación de 12.3 kilómetros del tramo Comején-Xoteapan, correspondiente a la carretera Acayucan-Xoteapan. Esta obra que forma parte de la intervención integral de 24 kilómetros de esta vía, una de demanda histórica de cada uno de los habitantes de esta sierra de Xoteapan.
14: Al afirmar que la obra representa un acto de justicia social para una región que durante años permaneció en el abandono, sostuvo que su administración prioriza la atención de las comunidades históricamente rezagadas.
13: Exacto, porque la intervención comprendió el reencarpetado asfáltico de 24 kilómetros y la rehabilitación de algunos tramos que son construidos con concreto hidráulico, mejorando de esta manera la seguridad, la movilidad, la conectividad entre Acayucan, Xoteapan y Mecayapan.
14: Funcionarias y funcionarios del gobierno del estado aseguraron que mantendrán la inversión en infraestructura para reducir el rezago histórico y mejorar la calidad de vida de las y los veracruzanos.
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13: Oigan, y hablamos de la seguridad de las familias que no solo se construye con la coordinación de los tres órdenes de gobierno, sino también con oportunidades para fortalecer la economía familiar y de esta manera atender las causas de la violencia. Impulsar los proyectos de emprendedores y emprendedoras locales contribuye a consolidar la economía familiar. ¿Pero de qué hablamos, Víctor Mortera?
14: ¿De qué se trata esto, Carla Sánchez? Por ello, el gobierno del estado entregó 1.550 órdenes de pago del programa Apoyo a la Palabra, con una inversión mayor a 10 millones de pesos. Desde la unidad deportiva El Greco en Acayucan, Veracruz, se entregaron estos apoyos a personas emprendedoras de Acayucan, Hueyapan de Ocampo, Jaltipan, Jesús Carranza, Oluta, San Juan Evangelista, Sayula de Alemán y Tezistepec.
13: Así es. Este programa se basa en la confianza hacia la ciudadanía para acceder al financiamiento que basta presentar una solicitud e indicar el destino de este recurso. En un año y medio de administración, Cedesol ha otorgado 15 mil estímulos económicos, de los cuales el 50% ya fueron reintegrados, permitiendo de esta manera a las y los beneficiarios acceder a un segundo financiamiento. Además, 7 de cada 10 beneficios se destinan a mujeres para fortalecer su autonomía económica y ampliar sus oportunidades.
14: De manera simbólica, un equipo de funcionarias y funcionarios del gobierno del estado entregaron órdenes de pago a Esther Hernández Aguilando, dedicada a la elaboración de artesanías en madera. Esther Diana Laura Martínez Santiago, emprendedora del ramo de la repostería, y Selene Guadalupe Durán, productora de insecticida orgánico. Los recursos podrán cobrarse a través de Financiera para el Bienestar.
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13: Continuando con más aquí en Veracruz en la Hora Nacional y saludando a quienes van en carretera en este momento, nos van escuchando en su automóvil, tenemos más información a lo largo de esta media hora para decirles que la educación básica es prioridad para el gobierno de Veracruz y mientras la federación respalda a las familias mediante las becas universales Rita Cetina, el gobierno del estado propicia las condiciones de aprendizaje mediante el equipamiento y sobre todo la mejora de la infraestructura escolar.
14: Y bueno, pues previo al ciclo escolar 2026-2027, funcionarias y funcionarios del gobierno del estado encabezaron la entrega de alrededor de 1,000 unidades de mobiliario, insumos y equipamiento para 15 escuelas de preescolar, primaria y telesecundaria del municipio de Martínez de la Torre.
13: Como parte del compromiso por brindar estos espacios padres, espacios dignos, mejores herramientas para el desarrollo académico de las y los estudiantes de Veracruz, aquí en el estado ha distribuido ya cerca de 43,000 sillas, 22,000 mesas para primaria, 24,000 sillas y más de 12,000 mesas para las secundarias. Alrededor de 4,000 pupitres adaptados para estudiantes zurdos y diestros, que esto es de suma importancia también para el desempeño y el aprendizaje del estudiantado. Además de más de 5,000 mesas para preescolar, pintura, impermeabilizantes y materiales para las jornadas comunitarias de mantenimiento.
14: La meta es atender los más de 25,000 planteles educativos de Veracruz con mobiliario, pintarrones y equipamiento complementario. Ningún plantel será excluido del programa por cuestiones administrativas. Brindar espacios dignos y equipados es invertir en el futuro de nuestra juventud.
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13: Y bueno, aquí en Veracruz en la Hora Nacional nos vamos hasta el campo, Víctor Mortera, ¿te parece? Vámonos. Vamos al campo y vamos a saber qué y a comentarles que mediante el programa de mecanización agrícola, el gobierno de Veracruz apoya a productoras y productores como María Reina Zamora Herrera, Rafaela Juárez Arroyo y José Ángel Cruz Martínez de Altotonga, Veracruz.
14: Lo importante es que la administración estatal ha asumido el compromiso de impulsar el campo veracruzano para convertirlo en el granero de México y con estas acciones de justicia social, el equipamiento directo se va a lograr. ¿Qué tal si escuchamos los testimonios?
15: Mi nombre es José Ángel Cruz Martínez, vengo del ejido Tepozoteco, municipio de Tatonga, Veracruz. Cultivamos maíz, haba, frijol, son básicamente los tres productos que cultivamos en la región de esta que nosotros estamos utilizando la maquinaria. En cuanto a la mecanización que nos ha dado, nuestra producción ha aumentado en un 50% arriba de lo que cosechábamos antes. En la mano de obra se nos ha ahorrado mucho, los costos han bajado en cuestión de maquilas. Nos están asesorando seguido mediante cómo utilizar las maquinarias, todos los implementos nos están dando dedicación para que sepamos cómo manejarlos. Nosotros estamos muy agradecidos, no nomás yo personalmente, todos mis compañeros ejidatarios que manejamos el ejido, todos están muy agradecidos porque nos ha ahorrado costos de maquila, de barbechos, nos ha ahorrado la siembra en personal. Les damos las gracias que se ha fijado en el campo, que ahora estamos viendo, es una realidad, no son palabras que se quedan en el aire, es una realidad que se está trabajando en el campo.
16: Mi nombre es María Reina Zamora Herrera, vengo representando al ejido de Tepozoteco del municipio de Altotonga. Somos productores de maíz, haba, frijol y sus derivados. Queremos agradecer por habernos prestado tractor, que con el tractor estamos beneficiados con el barbecho, siembra y foliación.
17: Mi nombre es Rafaela Juárez Arroyo, me dedico a la producción del maíz. El beneficio es mucho mejor, nuestra producción ha sido mejorada, las cosechas han sido mejores, el trabajo hacia el campo se nos ha facilitado mucho mejor, pues la maquinaria que nos enviaron nos facilita más a tiempo el trabajo.
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13: Y es así como en esta media hora de Veracruz en la Hora Nacional, Víctor, ¿qué crees que vamos a escuchar?
14: Tomemos un respiro musical, Carla Sánchez.
13: Me parece muy bien, pero con cafecito veracruzano.
14: Claro, aquí está, mira, ese no puede faltar y esta vez es café de Coatepec, Veracruz.
13: Bueno, pues el mío es de la sierra bellísima de Zongolica, Veracruz, ¿verdad?
14: Muy bien.
13: Todo
14: saludos
13: el café
14: a Zongolica.
13: Veracruzano, un abrazo para todas y para todos. Y efectivamente es momento de la música, es momento de llenarnos de energía musical. Hoy les traemos a una agrupación precisamente de la capital veracruzana, de Jalapa, que no pide permiso para encender la pista. Estamos hablando, ¿sabes de quiénes?
14: Los
13: Tropicosos, de los Tropicosos aquí en Veracruz en la Hora Nacional.
14: La propuesta toma la tradición de la cumbia y los ritmos tropicales, pero la reinterpreta con una actitud rockera y una energía contemporánea que nadie puede ignorar. Si están listos para que la fiesta se instale en sus cuerpos, escuchemos la propuesta de los
13: Tropicosos.

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2: Y como bien mencionábamos al inicio de Veracruz en la Hora Nacional, amigos y amigas, que en este mes de julio, que estamos ya iniciando con esta primera emisión de este séptimo mes, aquí en el estado de Veracruz ya se convierte en el escenario donde la música, el romanticismo y la cultura se van a encontrar, se van a fusionar para dar vida a uno de los eventos más esperados del año. ¿Saben de quién o de qué estamos hablando y de quiénes también? El Festival Internacional del Bolero y el Jazz 2026.
3: Uy. Esto va a estar muy bueno. Del 10 al 12 de julio, las ciudades de Veracruz y Jalapa abrirán las puertas de dos de sus recintos más emblemáticos. ¿Quieren saber cuáles son? Aquí se los contamos. El Teatro de la Reforma y el emblemático Teatro del Estado en la capital, aquí del Estado de Veracruz, para recibir a más de 200 artistas nacionales e internacionales que llenarán cada escenario con la magia del bolero y la elegancia del jazz.
2: Te voy a decir que el año pasado el Teatro de la Reforma también dio pie a...
3: Es precioso, por cierto.
2: Decenas de visitantes fueran y conocieran y cantaran y aplaudieran a grandes estrellas del bolero. Y en Tlacotalpan, Veracruz, claro, fue la sede el año pasado también. Y en esta ocasión, Jalapa y el puerto de Veracruz serán las sedes de este Festival Internacional del Bolero y el Jazz. Bueno, forma parte de la estrategia del gobierno de Veracruz para promover el turismo, para fortalecer la vida cultural del estado con una cartelera de festivales que, bueno, mes con mes hemos estado hablando aquí a través de Veracruz a la Hora Nacional, en donde se invita a descubrir estas experiencias nuevas, bonitas, padres. Tras el éxito del Salsa Fest, bueno, pues ahora nos vamos con las guitarras y con el sabor y también con la dulzura de los boleros, el turno de estos géneros musicales que han conquistado generaciones a través de los años y que forman parte del patrimonio musical de América Latina.
3: ¿Cómo va a comenzar esta celebración? Bueno, pues ahí les va. Comienza el viernes 10 de julio con el segundo concurso de jóvenes por el bolero, un espacio dedicado a impulsar el talento de las nuevas generaciones y mantener viva la tradición de este género lleno de historia y sentimiento. Paralelamente, en Jalapa, el mariachi sinfónico infantil Escuelas para la Vida demostrará que la pasión por la música también florece desde la infancia.
2: Y en esa misma noche, el público vamos a aplaudir, a cantar, a disfrutar, porque habrá dos espectáculos imperdibles. En Veracruz, el reconocido pianista Héctor Infanzón Citadino Orquesta ofrecerá un concierto donde el jazz y los ritmos latinos van a estar como dialogando, se van a estar conectando con extraordinaria creatividad. Y aquí en la capital veracruzana, la tradicional noche de tríos va a reunir, ahí les van, por si conocemos algunas de las canciones,
3: a ver, venga de tu ronco pecho,
2: Los Panchos, dirigidos por Gaby Vargas, junto con En Armonía Trío y Rocío, trío Dos Generaciones, y el invitado especial de la noche, Carlos Rangel, para recordar los grandes clásicos del bolero. Además, también se van a presentar Abraham Barrera Trío.
3: ¿Qué sucederá el sábado? Esto continuará con una programación simultánea que confirma el carácter internacional del festival. Veracruz recibirá a The Bean Tones con una propuesta vocal jazz, y la noche de tríos que se presentó en la capital de nuestro estado también se estará disfrutando en el puerto de Veracruz, mientras que en Jalapa será sede de la Gala Internacional del Bolero, encabezada por Rodrigo de la Cadena, que hace unos días pudimos saludar aquí en esas instalaciones donde hacemos Veracruz en la Hora Nacional, y la Orquesta Mexicana del Bolero, acompañados por artistas invitados provenientes de Cuba, España, República Dominicana, Chile, Corea y otros países, convirtiendo al estado en un auténtico punto de encuentro para la música del mundo.
2: ¡Qué maravilla! Yo ya espero ese fin de semana, ¿eh? Ya estaremos platicando también a través de Veracruz en la Hora Nacional qué tal se puso este Festival del Bolero. Bueno, y el domingo, que va a ser el gran cierre de esta fiesta cultural, Veracruz va a recibir a los Jazz Ambassadors del New Orleans Jazz Museum, llevando hasta el Golfo de México este espíritu de la ciudad considerada la cuna del jazz. Además, más tarde la Orquesta Sinfónica Juvenil de Veracruz va a ofrecer un concierto que seguramente va a ser muy emotivo, de bolero sinfónico, que es una chulada. Sí, con no la es. Participación de figuras como, chécate, Víctor Mortera, amigos y amigas de Veracruz en la Hora Nacional, la voz de Fernando de la Mora, María Catzaraba y Rodrigo de la Cadena, con sus voces impresionantes, con esta presentación que promete ser inolvidable. La noche va a terminar con Héctor Infanzón, Citadino, Orquesta, ¿y qué más podemos pedir?
3: Y mientras tanto, en la ciudad de Jalapa, el público disfrutará del romanticismo del dueto Los Bribones, Chris Lobo Quartet y de la energía de los Bronces Funk Jazz México, demostrando la riqueza y diversidad de ambos géneros musicales.
2: Este festival representa de verdad una excelente oportunidad para recorrer dos de los destinos más atractivos del estado de Veracruz, el bellísimo puerto, y quienes podrán visitar ahí el malecón, la gastronomía, una nievecita, el ambiente tradicional, el calorcito, nada más del lugar, sino de la gente del puerto de Veracruz. Y en la capital veracruzana, Jalapa, esta capital cultural del estado, donde van a encontrar museos, cafecitos, jardines, un clima ideal para completar y complementar una escapadita llena de arte, de música y sobre todo del bolero que une a generaciones.
3: ¿Saben qué es lo mejor de todo? ¿Sabes qué es lo mejor de todo, Carlos Sánchez?
2: ¿Qué es lo mejor de todo?
3: Que todas estas actividades son completamente gratuitas. Una invitación abierta para que familias, parejas, visitantes y amantes de la música, y quizá los que no están tan cercanos a ella, bueno, pues puedan vivir una experiencia única en dos ciudades llenas de historia, tradición y hospitalidad.
2: ¿Pero quién no conoce los boleros? Sin ti y muchos más.
3: No podré sobrevivir.
2: Vivir jamás. Víctor Mortera, bueno, la idea es llegar al festival el próximo 10, 11 y 12 de julio. El destino está marcado por la música para disfrutar del Festival Internacional del Bolero y el Jazz 2026. Y para más información podrán consultar las redes sociales del gobierno del estado de Veracruz. Y hay que descubrir Veracruz, porque Veracruz
3: está de moda.
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3: ¿Sabías que? Cuando caminamos por el centro histórico de Veracruz, admiramos sus edificios coloniales, sus baluartes y sus antiguas casonas. Pero pocas personas saben que gran parte de estas construcciones tiene un origen verdaderamente extraordinario. ¿Sabías que muchas de las piedras con las que fue construido el puerto de Veracruz alguna vez estuvieron bajo el mar? Se trata de la llamada piedra múcara, también conocida como piedra de coral o piedra arrecifal, un material que dio buena forma a parte del patrimonio histórico de la ciudad y que guarda una historia de miles de años. Todo comienza con un ser diminuto, casi invisible, el coral. Aunque muchas personas piensan que es una planta o una roca, en realidad el coral es un pequeño organismo marino conocido como pólipo. Estos organismos, a lo largo de su vida, secretan carbonato de calcio, formando lentamente enormes arrecifes que con el paso de los siglos se convierten en auténticas estructuras de piedra. Así, cada bloque de piedra múcara que hoy vemos en el baluarte de Santiago, en antiguas casonas del centro histórico o incluso en los muros de San Juan de Ulúa, alguna vez formó parte de un arrecife vivo del Golfo de México. Lo más sorprendente es el tiempo que tarda en formarse. Algunas especies de coral crecen menos de un centímetro al año. Esto significa que un bloque de apenas 50 centímetros pudo haber necesitado más de 500 años para alcanzar ese tamaño. Otros arrecifes tardaron incluso miles de años en desarrollarse antes de convertirse en el material con el que se edificó una de las ciudades más importantes del México colonial. Pero la piedra múcara tiene otra característica muy especial. Es altamente porosa. Esa textura llena de pequeños espacios permitía que algas, esponjas y otros organismos marinos se establecieran sobre ella, creando pequeños ecosistemas naturales. Es justamente esa porosidad la que convirtió a la piedra en un excelente hábitat para la vida marina y, al mismo tiempo, en un material relativamente ligero y fácil de trabajar para los antiguos constructores. Para que un arrecife vuelva a convertirse en un ecosistema completo pueden pasar muchos años en un proceso conocido como sucesión ecológica, donde poco a poco distintas especies colonizan el espacio hasta formar una comunidad marina estable. Durante los siglos XVI al XIX, Veracruz no contaba con canteras cercanas para obtener piedra. Por ello, los habitantes recurrieron a los arrecifes de coral como principal fuente de material para levantar murallas, fortalezas, iglesias y edificios civiles.
1: Se estima que más de 300 construcciones coloniales fueron edificadas con piedra de coral, incluyendo fortificaciones tan emblemáticas como San Juan de Ulúa y el baluarte de Santiago, uno de los pocos vestigios que sobreviven al antiguo Veracruz amurallado. Sin embargo, ese material también representa un enorme reto para su conservación. Aunque es resistente, su naturaleza porosa hace que absorba fácilmente la humedad y la salinidad del ambiente. Veracruz es una de las ciudades con mayor presencia de sales marinas en el país, lo que acelera el deterioro de estas construcciones cuando pierden el recubrimiento protector conocido como repello. Con la llegada del ferrocarril durante el Porfiriato, comenzaron a utilizarse nuevos materiales como el ladrillo y el concreto, dejando atrás el uso de la piedra múcara. Hoy, además, la extracción de coral para la construcción está completamente prohibida, como una medida indispensable para proteger los arrecifes y la biodiversidad marina. Así que la próxima vez que recorras el centro histórico de Veracruz, observa con atención los muros de sus edificios, sus museos, librerías, restaurantes y fortalezas. Lo que parece una simple piedra guarda en realidad la memoria de una antiguo arrecife que vivió bajo el mar durante siglos. Es un recordatorio de que la riqueza de Veracruz no solo se encuentra en sus playas o en las profundidades del Golfo de México, sino también en las paredes que cuentan la historia de una ciudad construida literalmente con fragmentos de vida marina. La música es el corazón de Veracruz.
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2: Del 7 al 10 de julio, la Pinacoteca Diego Rivera de la ciudad de Jalapa invita a niñas y niños de 6 a 12 años a participar en el taller Hagamos Nuestra Propia Galería, impartido por la Biblioteca Comunitaria Malintzin. Durante 4 sesiones, las y los participantes crearán sus propias obras y montarán una exposición colectiva, viviendo la experiencia de ser artistas y curadores. Si quieres más información, puedes comunicarte al 2288-181819 o visitar la página de Facebook de la Pinacoteca Diego Rivera. Veracruz y Jalapa se visten de gala con la llegada del Festival Internacional del Bolero y Jazz 2026, que se llevará a cabo del 10 al 12 de julio y en donde se reunirá a más de 200 artistas nacionales e internacionales. Las actividades se desarrollarán simultáneamente en el Teatro de la Reforma en el Puerto de Veracruz y en el Teatro del Estado General Ignacio de la Llave en Jalapa. Consulta el programa completo de actividades en la página de Facebook de la Secretaría de Cultura de Veracruz. El evento es totalmente gratuito. La exposición internacional de artesanía, joyería y decoración más importante de México llega al World Trade Center en Boca del Río, Veracruz, con una nueva edición llena de tradición, diseño y piezas únicas hechas a mano. Más de 17 países, 25 estados de la República y más de 200 expositores te esperan con artesanía, joyería, decoración y mucho más. Si amas apoyar lo hecho a mano, este es tu lugar. Asiste del viernes 17 al martes 21 de julio de 11 de la mañana a 9 de la noche. La entrada es gratuita. Este mes, el Centro Cultural Exconvento Betlemita te invita a vivir unas vacaciones llenas de experiencias para todas las edades. Cine, música, talleres, laboratorios creativos, actividades incluyentes y espacios para el diálogo y la reflexión. Visítalo en Francisco Canal número 508, esquina Zaragoza, en el Centro Histórico del Puerto de Veracruz, de martes a domingo, en horario de 11 de la mañana a 6 de la tarde. Puedes consultar su cartelera de actividades en la página de Facebook Centro Cultural Exconvento Betlemita. La entrada es gratuita. Esto fue La Cartelera Cultural. Soy Mike Andrade para Veracruz en la Hora Nacional.
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3: Víctor Mortera, amigos y amigas, a quienes nos están sintonizando en este momento, ha llegado la despedida de Veracruz en la Hora Nacional, al menos de este domingo.
4: Nos vamos, Carla Sánchez.
3: Nos vamos, Víctor Mortera, así agradecemos. La próxima semana estaremos disfrutando de más actividades, haciendo recorrido en nuestros mapas mentales de Veracruz en la Hora Nacional. Soy Carla Sánchez.
4: Aprenderme el bolero.
3: Por favor, Víctor Mortera. Y para la próxima lo cantamos.
4: Es correcto. Va.
3: Gracias, buenas noches.
4: Que tengan un excelente arranque de semana. Abríguense bien de las lluvias, descansen y nos escuchamos la próxima semana. Gracias a Alonso Esteves, también en la grabación y producción de este espacio, a Josué de la Fraga. Soy Víctor Mortera. Hasta pronto en Veracruz.
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1: Mira, Chan, sube un poquito ahí el micrófono. Le tengo que decir un par de cosas que ella no quiere escuchar.

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Acabaste de escuchar No Creo, MTV Unplugged, de Shakira. Un momento que se grabó en la memoria de todos. ¿Sabías que esta versión fue parte fundamental de su presentación en 1999 para la cadena MTV? Fue la primera vez que un artista latino grabó un especial de este tipo completamente en español, marcando un antes y un después en la carrera de Shakira y abriendo las puertas para que muchos otros músicos de habla hispana tuvieran este espacio tan especial. La neta, se rifó con esa interpretación que suena increíble después de tantos años. 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

Acabamos de escuchar Desde que llegaste, de Reilly Barba, una melodía que nos puso súper sentimentales. ¿Sabías que este tema fue compuesto originalmente por Reilly para formar parte de la banda sonora de la película Ladies Night? La neta, se volvió un clásico súper rápido, porque capturó el sentimiento de mucha gente que andaba enamorada en aquel entonces. Es increíble cómo una canción puede marcar tanto a varias generaciones. 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

¿Te acuerdas cuando RBD dominó todo con su música? Resulta que la agrupación mexicana hizo historia al convertirse en el primer grupo de pop en español en lograr un sold out absoluto en el Madison Square Garden de Nueva York. Fue un momento clave que marcó a toda una generación. Y claro, el éxito de temas como Este Corazón fue algo que se escuchó en cada rincón del planeta, consolidando ese fenómeno que hasta hoy recordamos con mucha nostalgia. ¡Qué buena época les tocó vivir a todos los fans! ¡Quédate en Ya FM!

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4: Hola, hola, ¿cómo están? Soy Claudia Mejía. En esta ocasión vamos a hablar de un tema que le compete a las mujeres. Bueno, en parte mujeres, en parte a tu pareja, en parte a todos, porque somos una red de apoyo aquí en esta vida. Debemos de tener siempre redes de apoyo y no estamos solitos. Entonces, pues vamos a empezar. En esta ocasión vamos a hablar de endometriosis. Es una palabra medio rara y tal vez nunca la hayas escuchado, o tal vez sí. Pero si eres mujer, seguramente sí. Y para eso está conmigo la doctora Alejandra López Chávez. Ella es ginecóloga y obstetra. ¿Cómo estás?
5: Hola, muy bien, muchas gracias. ¿Y tú?
4: Muy bien, aquí emocionada porque es tu primera vez.
5: Sí, la primera vez.
4: Endometriosis. O sea, yo escucho endometriosis y endometrio. Bueno, ya nosotras sabemos que el endometrio, pues es esa capita que se suelta cuando estamos en nuestro periodo.
5: Exacto.
4: ¿No? Pero se escucha más peligroso y más feo que solamente.
5: Sí, suena,
4: eso, ¿no?
5: Suena intimidante la palabra.
4: Exacto,
5: ¿no?
4: Sí.
5: Pues justo lo que mencionabas, o sea, primero hay que entender que el endometrio es esta parte bien interna del útero que va a tener básicamente dos funciones. La función uno es que se va a hacer gruesita entre una regla y la otra, se va a hacer gruesa porque se prepara para recibir un embarazo. Si en esa mujer, en ese mes, no hubo un embarazo, al terminar ese periodo, va a caerse este endometrio en forma de menstruación, ¿no? O sea, el endometrio tiene que vivir justo en la cavidad endometrial y se va a descamar mes a mes en forma de regla. Sin embargo, la endometriosis quiere decir que hay tejido que no es endometrio como tal, es tejido similar, que eso es muy importante entender, que no es endometrio, que es tejido similar al endometrio y que va a estar fuera de esta cavidad, que puede abarcar cualquier parte del cuerpo humano, desde cerebro, desde ¿qué? Pulmones, desde claro, el diafragma, pero principalmente va a estar en órganos pélvicos, que puede ser a lo mejor la vejiga, el uretero, el intestino, o literalmente los ovarios, las salpinges. Si bien esta es la localización más frecuente, no es la única. Entonces, realmente los síntomas van a ser múltiples, muy variados, en muchos matices, y cada paciente lo va a vivir de manera distinta. Entonces, si bien la endometriosis puede tener diferentes grados de afectación, siempre va a haber un dato que nos haga sospechar de ella.
4: Y si dices que es otro tipo de tejido que puede estar en cualquier otro órgano, si de por sí el dolor que una siente en su periodo, no me quiero imaginar el dolor que sería tener ese tejido en otro órgano. O sea, ¿esto sí es así?
5: Sí, literal. O sea, al final del día, el tejido endometrial sano que está dentro del útero va a tener receptores para ciertas hormonas, ¿no? Estas hormonas, de manera natural, las produce el ovario. Pero también hay hormonas que producimos a través del tejido graso, a través de ciertos procesos químicos. Pero en una paciente sana, estrictamente hablando, y te hago mucho hincapié en esta parte que tú me acabas de mencionar, el dolor que sentimos durante la regla. Y ese es un punto pivote. La regla puede doler. Claro que puede doler, pero hay un grado para diferenciar cuando es un dolor normal, entrecomillado, y un dolor que ya no se considera normal. Y esta palabra de es que para mí el dolor es normal, el normalizar el dolor, creo que es el gran error que podemos cometer desde a veces las propias pacientes que lo normalizan y también nosotros como médicos que no les damos el peso, ¿no? El justo peso a las cosas, ¿no? Entonces, tener dolor durante la regla puede ser normal siempre y cuando no afecte calidad de vida, que no sea un dolor incapacitante, que sea un dolor que te permita hacer tu vida prácticamente normal. Entonces, la endometriosis puede ser extremadamente aparatosa. Pacientes que durante la regla pueden tener sangrado a través del recto, a través de la orina, que pueden llegar a convulsionar, que pueden llegar a tener desmayos, que pueden tener focos de diarrea tremenda durante la menstruación. Y también importante no encasillarlo solo a la regla, ¿no? Porque a veces los médicos podemos caer a que solamente vas a tener dolor durante la menstruación. Y si no estás menstruando y te duele, entonces no es endometriosis. Y eso es un error, porque la endometriosis es una enfermedad crónica. Crónica quiere decir que dura mucho tiempo, que va a ser, se va a ir complicando, que va a ser una enfermedad que va a ser progresiva. Y eso hace que cada vez las molestias vayan siendo más aparatosas. Desde primero ser un dolor entrecomillado, no tan complejo, que a lo mejor con analgésicos se puede tratar, a terminar en situaciones que requieran cirugía por una obstrucción intestinal, porque la función del riñón ya no está del todo bien, y todo porque esta enfermedad es muy agresiva.
4: Nos decías que hay una estadística que nos puede sorprender. ¿Cuántas mujeres lo padecen?
5: La estadística... A nivel México se estima que una de cada 10 mujeres va a tener algún grado de endometriosis. O sea, una de cada 10. Es impresionante. Sin embargo, tardamos en hacer el diagnóstico en promedio de 7 a 10 años.
4: ¿Qué? ¿Por qué?
5: Es muchísimo, exacto. ¿Por qué? Porque los síntomas son sumamente diversos.
4: Wow.
5: El hecho de que el tejido puede estar a lo mejor en el intestino puede hacer que tú, al momento de la regla o fuera de la regla, puedas tener colitis, ¿no? Que tengas esta sensación de estar muy distendido después de comer ciertos alimentos, que tengas problemas al momento de evacuar, que tengas periodos de diarrea, porque el intestino se va a irritar por ese tejido y va a hacer que tengas evacuaciones sumamente líquidas, o que puedas intercalarlas con estreñimiento, porque a lo mejor está obstruida una parte del tubo digestivo, que no permite que pase la evacuación, y puedes alternar entre diarrea y evacuaciones pues duras con estreñimiento y decir es que es colitis. El tema emocional es algo fundamental. O sea, vivir con endometriosis lleva a las pacientes a tener periodos de ansiedad, periodos de depresión, periodos en los que no saben qué está pasando con su cuerpo, y también es fácil que las encasillemos a, bueno, es que tienes estrés por el trabajo, tienes presiones con la pareja, tienes presiones con los hijos, y más bien va de la mano con todo esto de la endometriosis.
4: ¿Por qué les pasa? O sea, pues, ¿cuáles son las causas?
5: Pues mira, la verdad es que desgraciadamente no tenemos los médicos una certeza de una causa única. O sea, hay muchas teorías de por qué sucede la endometriosis, teorías ya muy viejitas algunas de ellas, que tienen casi 100 años de que las empezaron a estudiar. Hay otra teoría que nos habla de que esto se forma desde que éramos embriones, desde que estábamos en la pancita de nuestra mamá. Nuestras células tienen esta capacidad cuando somos embriones de decidir, bueno, tú eres una célula del hígado, te vas para el hígado. Tú eres una célula del cerebro, te vas a cerebro. Tú eres de útero, te vas al útero. Hay teorías en las que estas células no llegaron a su destino final, se quedaron en el camino y por eso quedaron implantes en varias partes del cuerpo. Hay otra teoría que habla de que el cuerpo tiene esta capacidad de transformar un tipo de célula a otra. O sea, hay células que tienen que estar en la parte más superficial de los órganos, que se llaman peritoneo, y a lo mejor sufren este tipo de transformaciones a otro tipo de célula parecida al endometrio. Entonces, la verdad es que hay muchas teorías. También hay teorías genéticas en las que hay un patrón genético de que en tu familia probablemente, si tú tienes endometriosis, tías, primas, hermanas, tu mamá probablemente también tenga endometriosis. Y también cada vez nos acercamos más al tema de las enfermedades autoinmunes, porque hay una cierta relación en pacientes con lupus, en pacientes con artritis reumatoide, esas enfermedades que son también muy difíciles de diagnosticar y que también pueden tener una correlación con endometriosis.
4: Aquí en el ISSSTE sabemos que de primera instancia hay que ir a nuestra clínica.
5: Sí.
4: Ellos nos referirán al especialista. Aquí en el ISSSTE hay todo este grupo de apoyo, tanto emocional como médico.
5: Pues la verdad es que como tal un grupo de apoyo específico para endometriosis, en el tema emocional todavía no, en la parte de psicología todavía no lo hay. En la parte quirúrgica, pues el abordaje ideal es vía laparoscopía. No se sugiere tanto la cirugía abierta porque va a ser bastante más agresiva de por sí. Entonces, en el ISSSTE, en hospitales de tercer nivel, como el 20 de noviembre, como en el López Mateos, como en el 1 de octubre, que hay este abordaje de cirugía laparoscópica, es una buena herramienta. Y todavía más pensando en cirugía robótica. La cirugía robótica viene a ser un parteaguas en el manejo de enfermedades tan complejas como es la endometriosis. Entonces, en este momento, hasta donde tengo entendido, solamente en el 20 de noviembre hay Da Vinci, y eso nos va a dar una oportunidad a los médicos y evidentemente a las pacientes para que tengan manejos mucho más integrales.
4: Me dio mucho gusto que estés aquí.
5: Ay, a ti, muchísimas gracias por la invitación. Estoy muy contenta, me encanta hablar de este tema porque siento que como médicos tenemos la responsabilidad con las pacientes de hablar de este tema que a veces está muy oculto.
4: Gracias, yo soy Claudia Mejía, nos vemos en un siguiente episodio. Hasta pronto.
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Acabamos de escuchar a Gloria Trevi. ¿Sabían que en su momento la canción Todos me miran se convirtió en un himno absoluto para la comunidad LGBTQ+ en todo el mundo? Lo más cañón es que antes de que se volviera un éxito total, Gloria Trevi compuso este tema basándose en su propia historia de resiliencia y empoderamiento, logrando que ese mensaje de libertad resonara súper fuerte entre sus fans. Fue un momento clave que transformó por completo su carrera en los escenarios. Quédate en Ya FM.

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Acabas de escuchar Atrévete TT de Calle 13. ¿Sabías que este éxito, que puso a bailar a todo el mundo en 2005, nació de una apuesta? Resulta que René Pérez, mejor conocido como Residente, escribió la letra porque quería probar que podía crear un hit comercial utilizando un sonido de acordeón inspirado en la música típica de su tierra, Puerto Rico. El resultado fue una fusión increíble que los catapultó a la fama internacional de la noche a la mañana. 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
1: Las 7 de la mañana con 7 minutos. 7 de la mañana, 7 minutos en el Morning Show de Ya FM. ¿Cómo están? Muy buenos días. Soy Susan Platas y me da muchísimo gusto acompañarlos en este lunes 6 de julio. Y aunque no es un lunes tan contento para la selección mexicana, para México, pues la verdad es que creo que estamos a gusto con lo que hicieron ayer en el partido, ¿a poco no? Creo que definitivamente se jugó bien y entonces con eso nos quedamos, ¿a poco no? Yo dije, hoy si ganan tengo que ponerme la playera verde y todo el asunto, así esté toda sudorosa, porque ayer por supuesto apoyando a la selección, ¿no? Pero bueno, aquí estamos, por supuesto, aquí estamos. Ahora díganme a quién van a apoyar en estos nuevos encuentros o en estos últimos encuentros, a quienes van a apoyar ahora. Y por supuesto, entra en contacto conmigo al 2299-60-8781. Soy Susan Platas y te acompaño hasta las 11 de la mañana para que en este momento, pues ya, tú entres en contacto, me cuentes si ya vas rumbo a la escuela, si vas a hacer ejercicio, qué andas haciendo esta mañana. Déjame saber todos tus saludos y demás al 2299-60-8781. Y a quienes estén conectados con nosotros a través de www.ya.fm, también me encantaría saber desde dónde estás escuchando el 102.9 a través de nuestro portal en www.ya.fm. Es lunes y en un ratito llegará el Sultán de los Deportes y estaremos platicando con él acerca de todo lo que aconteció el día de ayer en el partido de México-Inglaterra. Te platicaremos un poquito acerca de esto, así que pues de una vez a dejar sus saludos y demás. 7:30 tendremos el Triviatón Kids para los peques que todavía van para la escuela, que todavía no salen de vacaciones. Bueno, pues ya, de una vez, vámonos con música, por supuesto. Estás en el Morning Show de Ya FM. 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
1: 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Yo voy con música, por supuesto. Regresando tendremos Triviatón y ya tengo saludos también por acá. Estás en el Morning Show de Ya FM.

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2: Ok, ¿están preparados, chicos? ¿Están listos? Tengo saludos que prometo regresar a leerlos porque sé que hay muchos saludos. Sé que ustedes ya están aquí comentando acerca de lo que aconteció el día de ayer y demás. Prometo que regresando ya leo todos y cada uno de ellos, pero ha llegado el momento y ahora sí...
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2: Para aquellos que ya están esperando el Triviatón, el Triviatón Kids está aquí, chicos. Manden sus audios al 2299-608781. Me van a decir su nombre para saber que ustedes están participando. Y en esta ocasión será de adivinanzas, ¿ok? Dice aquí rumbo a la última semana de clases. Ya sé, muchos ya están en la última semana de clases. Por eso los saludo con mucho gusto. Gracias. Saludos para Abraham. Saludos para mi querido Taxi Flow. Saludos para mi querido César Olea. Para Yaya Natalia, que siempre está aquí conectada conmigo. También por acá para Eduardo, que ahorita también mando saludos, que dice que le manda saludos a Rosalba. Claro que sí, ahí están sus mensajes. 2299-608781. Vamos a participar. Yo voy a decir la adivinanza y ustedes tendrán que enviarme su respuesta correcta al 2299-608781. Tendrán que ser los más veloces del condado, ¿ok, chicos? Junto con su nombre. Importante para que yo sepa quiénes están participando. Doy calorcito, soy muy redondo, salgo tempranito y por la tarde me escondo. ¿De quién estamos hablando? Que, por cierto, les dejé un video. Vayan arroba Susan Platas. Ay, el amanecer de hoy estuvo espectacular. ¿Quién soy? ¿Quién soy? ¿Quién son? ¿Quién soy? Al 2299-60-8781. Ya están llegando las respuestas. A ver, escuchemos.
4: Soy Valentín.
2: Muy bien, Valentín. El sol. Soy Leito y Fernanda. Perfecto. Claro que sí. El sol, ¿eh? Adivinaron muy bien. Aquí está. No lo parezco, soy pez, pero mi forma refleja una pieza de ajedrez. Y son bien lindos estos, me encantan, a mí me gusta mucho. Hola, buenos días, saludando a Silvia Navarro, que hoy es un día muy especial. Dice que Isaac se gradúa el día de hoy. Ok, a ver, ya está la adivinanza. No soy lo que parezco, pero soy pez y mi forma refleja una pieza de ajedrez. ¿Quién soy? ¿Quién soy? ¿Quién soy? Muy fácil. Ándale, ya están llegando aquí las respuestas.
4: Caballito de mar, soy Valentín.
2: Claro, el caballito de mar. Muy bien, dice por aquí caballito de mar. Muy bien, dice Leito y Fernanda. Dice Valentín y Abelardo, que les mandamos saludos. Eso, oye, va muy bien, ¿eh? Dime el nombre de la estación en la que tenemos vacación. El nombre de una estación del año en la que tenemos vacaciones. ¡Ay, bien fácil! Porque justo ya estamos en ella y además ya vamos a salir de vacaciones. Muchos, o sea...
4: ¡Verano, soy Valentín!
2: ¡Verano, Valentín! ¡Muy bien! Leo y Fer también. ¡Verano! ¡Eso! ¡Perfecto, chicos! Y la última, ya para irnos, ¿eh? Esta también es muy de Veracruz, así que la van a saber ustedes. Adivina quién soy. Al ir parece que vengo y al venir es que voy. ¿Quién soy? Ay, sí está difícil esa, ¿verdad? Bueno, pero hay muchos aquí en Veracruz. Hay muchos. Es que si les digo ya más, la van a adivinar muy fácil porque tiene así sus tenacitas y todo. Sí, no les puedo decir.
5: Hola, Susan, buen día, soy Itán.
2: Hola, Itán, ¿cómo estás? ¿Cuál es la respuesta? El cangrejo, adivinaron el cangrejo, dice Lady Fair. Muy bien, ahí está, se las puse muy fácil, se las puse muy fácil, chicos. Que les vaya muy bonito en esta última semana para muchos de clases y que tengan un exitoso día, muy bonito, muy divertido en la escuela. Bueno, pues ustedes, gracias también por acompañarme y enviarme sus mensajes. Voy con música, estás en el Morning Show de Ya FM.
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1: Siete, 48.

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2: Oigan, pues ayer acabamos de escuchar algo de Taylor Swift, que hablando de Taylor Swift, se nos casó la Taylor Swift este fin de semana y todos estaban hablando precisamente de la boda, de lo que pues acontecería, ¿no? En este gran evento, porque además se casó en el Madison Square Garden y bueno, no fue una locura, asistieron personalidades, por supuesto, de parte del novio, ¿no? De parte de Taylor también. Estuvieron por ahí Zoe Kravitz, Jimmy Fallon, Ed Sheeran, por ejemplo, Jay-Z, fueron parte de los que pues estuvieron presentes en esta boda, ¿no? Como invitados. Y bueno, también estuvieron grandes personalidades que estuvieron posteando y publicando todas las imágenes referente a pues la boda de Taylor Swift y Travis Kelce, que la verdad es que yo creo que fue como así muy de cuento de hadas, no sé, estuvo padre, quiero creer que estuvo muy bonita. Ya vimos por ahí también el traje, ¿no? Vestido de la novia, el traje del novio. Me gustó. Taylor Swift también por ahí lució muy linda y fue todo un desfile de personalidades lo que se dio. Aparte cerraron por completo el Madison Square Garden y fue un acontecimiento que sin duda las Swifties también se volvieron locas porque dijeron no, se nos casa. Y bueno, se celebró una pequeña cena de ensayo el día jueves por la noche, esto fue lo que se rumoró. Y luego, pues, todas las fans de Taylor Swift habían pasado semanas debatiendo entre dónde se celebraría la boda, dónde sería, además. Y bueno, definitivamente, pues, la boda fue en el Madison Square Garden. Imagínense cerrar. Y lo que más se platicó fue que Adam Sandler fue quien los casó. O sea, imagínate nada más esta locura. Bueno, a mí la verdad es que sí me encanta. Me cae muy bien Adam Sandler además. Y yo sí lo veo casándolos, ¿no? Esto habla de una muy buena relación y muy buen sentido del humor. Y muy relajados que, pues, hasta cierto punto creo que podrían ser. Porque si no, pues hubieran hecho algo como más, no sé cómo decirlo, como algo más solemne, ¿no? Pero bueno, sí, definitivamente tiraron la casa por la ventana. Las fotos que revelaron, pues se habla precisamente de un evento exclusivísimísimo en el Madison Square Garden, allá en Nueva York, en donde la familia pues reunió familiares, amigos y figuras del entretenimiento que estuvieron pues compartiendo algunas imágenes y dando de qué hablar. Entre las que estuvieron, también estuvieron Selena Gómez, Steven Spielberg y Paul McCartney, también estuvieron ellos. Y bueno, las Swifties intentaron llegar al lugar y estar ahí y todo, pero la boda contó con estrictas medidas de seguridad, aunque pues ya las fotografías al interior comenzaron a circular a través de redes sociales. ¿Qué tal, Toda la información la encuentras en nuestro portal en www.ya.fm. Voy con música. Soy Susan Platas, estás en el Morning Show de YFM.

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2: Ocho, dos.

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1: Las 8 de la mañana, ya 6 minutos. 8 de la mañana con 6 minutos en el Morning Show de Ya FM. Hoy es lunes 6 de julio y hoy, fíjate que se celebra el natalicio de la pintora mexicana Frida Kahlo. Así es. Hoy en México, 6 de julio, se conmemora principalmente el natalicio de Frida Kahlo. Y es que considero que Frida Kahlo nos dejó un gran legado, por supuesto, en las artes, ¿no? Pero también después desarrolló como un legado en todo lo que tiene que ver, no solamente en la pintura, sino creció siendo, pues, icónica, ¿no? Desde niña, pues, tuvo muchos problemas ahí de salud que afectaron su movilidad. Y aún así, ella fue una mujer que transformó todo ese dolor en arte y que sus grandes obras, como las dos Fridas, también una que tiene que es la de Raíces, por ejemplo, su casa, que es la Casa Azul, que se encuentra en la Ciudad de México, es como de lo más destacado. Y por supuesto recordamos las obras y recordamos también sus vivencias, porque bueno, recordemos que hay hasta películas basadas en la vida de Frida Kahlo y demás. Entonces, hoy en México se conmemora el natalicio de Frida Kahlo, ¿cómo ves? Y además, para los fans de los Beatles, el día de hoy se celebra también uno de los días, porque fíjate que los Beatles, estaba leyendo un poco, que no tienen un solo día oficial, sino tienen como varias fechas. Entonces, está declarado que es el 25 de junio, pero también el 6 de junio, de julio, perdón, es como celebrado por los fans, porque en 1957 conocieron a John Lennon y a Paul McCartney. Entonces ellos también, los fans sobre todo celebran el 6 de julio. Pero ahí te viene otra, porque el 10 de julio también se conmemora el histórico regreso de la banda en el 64. Y entonces pues ellos también dicen que el 10 de julio podría ser otro día, pero también el 16 de enero, porque ellos dicen que es la inauguración del Cavern Club en 1957, y entonces pues ellos dicen que podría ser también ese día, pero originalmente la celebración se hizo el 25 de junio y fue la que dejó como un impacto en tele, radio, prensa y demás, el 25 de junio. Sin embargo, hoy 6 de julio, pues también dicen los fans que es el día de los Beatles. ¿Cómo estás, Gilberto? Tengo saludos. Regresando, voy a leerlos con mucho gusto. Ya tengo muchos saludos por acá que me están llegando al 2299-608781. Tú también entra en contacto conmigo. Mándame tu mensaje. Dime desde dónde andas escuchando. ¿Ya vas rumbo al trabajo? ¿Ya estás activadísimo? Bueno, pues 2299-608781. Soy Susan Platas y regresando leo todos y cada uno de los mensajes. Vámonos con algo de música. Aquí está Harry Styles. Esta canción es muy buena. Claro, Sign of the Times, si lo disfrutas, con Susan en el Morning Show de Ya FM.

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1: Ya a las 8 de la mañana con 32 minutos. Oigan, vamos a platicar acerca de las condiciones climáticas. ¿Cómo va a estar el clima en estos días? Porque Veracruz amaneció con una temperatura de 27 grados y la verdad es que sí se sentía bochorno, no les voy a mentir, aunque parecía nublado, poco a poco como que vi, aunque hay nubes aún, sí está, o sea, sin probabilidad de lluvias, la verdad. Las probabilidades de lluvias serían que podrían presentarse o aumentarían a partir de la noche de hoy y se mantendrá durante prácticamente toda la semana en la zona conurbada Veracruz, Boca del Río, pero ojo, o sea, sería por las noches, madrugadas noches, temprano, sí, pero ya al mediodía, ustedes saben que esto es un calorón, hijo, y sobre todo, pues sería por ahí de la madrugada, o sea, a mí, la verdad es que esto no me encanta porque no me dejan dormir, me empiezan una tronadera, y estoy hablando, obviamente, de relámpagos, truenos, se va la luz. Oigan, el otro día se me fue la luz. ¿Cuándo fue? De viernes para sábado, me parece. Y yo juraba que no iba a regresar, hijo, y regresó. Ay, qué bueno, porque me dio algo. Yo estaba fresco, ¿no? Todavía el cuarto. Pero ya luego dije, híjole, si no regresa, ¿qué voy a hacer? Y aparte eran como, yo creo que como las 10, 11, 12, no me acuerdo, pero ya era muy tarde a la hora que se fue. O sea, era como decir, vamos, ¿a dónde me voy a ir a esta hora? No, ya no, ya nadie me va a dar asilo. Y sí regresó como a, yo creo que entre 1 a 2 de la mañana, no sé, regresó. Ay, afortunadamente, porque se siente terrible dormir, ¿a poco no? Con el calarán. Bueno, dice que la zona conurbada Veracruz, Boca del Río, pues tendremos un índice de calor de hasta 39 grados. Cállate los ojos, hijo. Ahorita yo soy con café, pero al rato no, hombre, con una nieve de limón, porque eso va a ser mucha la calor. Entonces, pues sí, efectivamente, las lluvias se presentarán en la noche y en la madrugada. Y entonces, a lo largo del día, pues ustedes ya saben que tendremos bastante calorcito. Hola, Romeo, ¿cómo estás? Muy buenos días. Dice, saludos. ¿Cómo estás, Romeo? Aquí en el rancho donde estoy, dice, casi siempre llueve y hace frío. ¿A poco, Romeo? ¡Qué rico! ¿Por dónde andas? Cuéntamelo todo. Pauram, ¿cómo estás? Saludos hasta el Coyol City. ¡Qué lindo eres! Gracias por tu mensaje. Me mandó un lindo mensaje motivador. Hola, caminante. ¿Cómo estás? Excelente inicio de semana también para ti. Te mando un fuerte abrazo. Saludos. Gilberto de Jalapa, que hace rato me envió un audio y no lo he escuchado. ¿Cómo estás, Gilberto?
2: Hola, Susan. Buen día. Espero estés bien. Qué gusto escucharte. Te mando un fuerte abrazo y que tengas un excelente inicio de semana. Bye.
1: Gracias, Gilberto. Tú también, que tengas un maravilloso inicio de semana. ¿Cómo anda Jalapa? Cuéntame cómo anda Jalapa. Fíjate que ya tiene rato que no voy a Jalapa, ¿eh? No sé, yo le echo, ¿qué? ¿Dos meses? ¿Tres meses? No, yo creo que más que no voy a Jalapa. Ya Jalapa me extraña. ¡Tengo que ir! No sé desde cuándo no voy tú. ¿Por qué ando tan perdida de Jalapa? Tengo que ir pronto. ¡Saludos, Peter! ¿Cómo estás? Buenos días. Bonito día también para ti. Gracias por estarme acompañando. Hace rato por acá me pedían algo de los Stray Kids. Claro que sí. Susan, ¿cómo estás? Dice, ya escuchándote, ando manejando por la central de abastos y te ando escuchando todos los días. Mi querido Abraham, ¿cómo estás? Agradezco tu mensaje y gracias por los que me están escuchando. Son unos lindos y que yo sé que siempre me escuchan y que a veces no les da tiempo de andar enviando sus mensajes. No importa. Yo les agradezco que ustedes estén en sintonía del 102.9 de tu radio. Dicen, Jalapa hace calor y accidentes. Llevo 35 minutos en el tráfico y solo he avanzado 500 metros. No me digas eso. Dice aquí Chris. ¿Sí eres tú, Chris? Ay, Chris, no me digas eso. Sí, es que ¿sabes qué? Luego eso pasa en Jalapa. Bueno, ya en Jalapa y en todos lados, hijo. No nada más en Jalapa, ¿eh? Acá en Veracruz también. Pero ya 35 minutos y no has avanzado. Y fíjate, eso que ya casi no hay escuelas, Cris, está como raro, ¿no? Seguramente algo pasó, algún accidente o algo así.
2: Hola, Susan. Está rico el clima, está entre nublado y como que sale el solecito. Okay. Pero está rico. Y cuando gustes, venite a Jalapa, acá te esperamos con los brazos abiertos. Cuídate.
1: Gracias, Gilberto. Aparte, Gilberto me encanta porque tiene voz de locutor. No le digan, pero tiene voz de locutor, Gilberto. Felicitaciones para mi esposa, la maestra Meli, que hoy es su cumpleaños. Pues felicidades, Julián, a tu esposa Meli. Heidi. Ahí está la felicitación de parte de Julián, su esposo, que está cumpliendo años, y a todos los que estén cumpliendo años o festejando algo en especial, ahí les van las mañanitas. ¡Felicidades!
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1: Ahí están las mañanitas. Felicidades, felicitaciones, iba a decir. A todos los que estén cumpliendo años o festejando algo en especial en este día. Tengo un último audio antes de irnos a música. Voy a escuchar por acá qué dicen.
4: Querida Susan, buenos días.
1: Hola.
4: Yo también siempre, todos los días, a venirme al trabajo, los escucho. Me da gusto escucharte, que tengas un excelente día.
1: Muchas gracias. Tani, ¿eres tú Tani? Espero que esté diciendo el nombre correcto. Ustedes déjenme también sus mensajes al 2299-608781. Yo sé que van corriendo al trabajo, yo sé que van corriendo a hacer actividades y que de repente no me mandan sus mensajes, pero no se preocupen, yo sé que están conmigo. Muchas gracias a ustedes también por tomarse el tiempo de mandarme los mensajes.
4: Sí, soy yo, Tani.
1: Gracias, Tani linda. Y bueno, tú también comunícate conmigo. 2299-608781. Regreso para saludarte con mucho gusto. Vámonos con algo de las Blackpink. Aquí está Go y lo disfrutas en el Morning Show de Jaime.

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5: 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México queda fuera del Mundial 2026. Inglaterra venció al tricolor 3-2 en el Estadio Azteca con Jude Bellingham como gran figura, anotando 2 goles en el primer tiempo. Kane cerró la historia desde el punto penal. Inglaterra avanza a cuartos de final contra Noruega. Gracias México por luchar hasta el final.
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1: 8:48.
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2: Ya a las 8 de la mañana con 52 minutos en el Morning Show de Ya FM. 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
1: Ocho, 53.

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1: Las 9 de la mañana ya con 6 minutos. 9 de la mañana, 6 minutos en el Morning Show de YaFM. Oigan, pues ayer en el partido de México-Inglaterra, ¿cómo la pasaron? Algunos me estuvieron aquí enviando sus comentarios de que están un poco tristes, de que la verdad es que el juego de la selección fue muy bueno, de que ahora van a apoyar a Noruega, ¿no? Cuéntenme ustedes ahora quién van a apoyar y por supuesto cuéntenme, Taxi Flow me decía que estaba triste, pero que de verdad cree que fue un buen juego. Y yo también creo que fue un buen partido. Creo que ganamos contra un buen rival, la verdad es que también creo que Inglaterra es un muy buen nivel y considero que lo que hizo la selección fue muy buena. Fue muy buen desempeño, la verdad. Yo tenía así todas mis esperanzas en que empatáramos y después nos fuéramos a tiempos extras y así, pero dije yo, no, pues ya aunque sea perdiendo en tiempos extras, hijos, o en penales, una cosa así, pero pues no. No, nos quedamos 1-2 o 2-1 favor Inglaterra, así que pues ni modo, hijo, no, nada más no pudimos. Y bueno, por supuesto, ayer también se vivió el Fan Fest. Más de 50,000 personas aquí en Veracruz se fueron a este magno evento. Tuvimos el Fan Fest Jarocho. Y yo quiero saber, aquellos que estuvieron en la Macroplaza fueron... ¿Cómo fue? ¿Cómo estuvo? Yo vi las pantallas, vi mucha gente ahí pasándola increíble. Mándenme sus mensajes si ustedes estuvieron en el FanFest Jarocho. Además, te voy a decir una cosa. Aparte, y aunque la selección no ganó, sí hubo también, ¿cómo se dice? Esta celebración en la estatua de Cuauhtémoc. Ayer también en la noche hubo festejo, aunque no ganó México, pero sí se fueron a reunir a la estatua de Cuauhtémoc. Y en la Macroplaza, pues dicen que la asistencia superó las 50,000 personas. ¿Ustedes estuvieron ahí? Cuéntenme, por favor, cómo se vivió, cómo estuvo. Y bueno, también, si fueron a la estatua de Cuauhtémoc, cuéntenme también cómo estuvo todo el show, porque sé que también estuvieron por allá. Ya me están llegando los mensajes. Regresando los voy a leer. 2299-608781. Cuéntenme ustedes cómo vivieron. Si fueron a disfrutarlo, ya sea en la Macroplaza o fueron a la estatua de Cuauhtémoc en la noche. Y además, si vivieron el partido también desde la casa, en algún lugar, pues también déjenme los comentarios al 2299-608781. Soy Susan Platas y te acompaño hasta las 11 de la mañana en el Morning Show. Ahorita en un ratito también llegará el Sultán de los Deportes y estaremos platicando de esto con él, ¿ok? Por ahora, vámonos con lo más reciente de Katy Perry. Aquí está Watch It Burn y por supuesto lo disfrutas en el Morning Show de YaFM.

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3: 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México queda fuera del Mundial 2026. Inglaterra venció al tricolor 3-2 en el Estadio Azteca con Jude Bellingham como gran figura, anotando 2 goles en el primer tiempo. Kane cerró la historia desde el punto penal. Inglaterra avanza a cuartos de final contra Noruega. Gracias México por luchar hasta el final.
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2: Vámonos ahora sí con los comentarios de ayer, el partido de la selección mexicana que a todos nos tuvo, bueno, con los pelos de punta, nos tuvo que al borde del ataque. Yo estoy viendo una cantidad de memes que de verdad digo, híjole, cómo somos buenos para los memes. Ya no sé si reír o llorar con los memes, ¿no?
3: Muy buenos días, mi hermosa Susan.
2: Hola, George.
3: Y aquí llegando de la Ciudad de México, la verdad.
2: ¡Ey, muy bien!
3: Venimos derrotados, pero contentos. A final de cuentas, fue un partidazo exitoso. Ni modo. Se dieron cuenta que la verdad, pues, es difícil jugar con un equipo de muy duro, pero a final de cuentas jugamos como los héroes.
2: ¿Verdad?
3: Feliz y contento. No fue tan difícil, pero vieron que México es México.
2: Eso, saludos, mi Jorge Vargas.
3: Bendiciones, excelente inicio de semana.
2: Bonito día también para ti. Y yo creo que sí, definitivamente creo que sí jugaron muy bien. Creo que les dieron también buena reta a Inglaterra. Dice, nosotros vimos el partido por zona norte, terminando el partido pasamos por la estatua de Cuauhtémoc y ya estaba llenísimo. Por cierto, ahora me queda apoyar a España y a Francia. ¡Muy bien! Ahí está mi querida Wendy, te mando saludos. Sí, es lo que yo me enteré después, que sí se fueron a la estatua de Cuauhtémoc, aunque no hubo, pues no ganamos, pero sí ahí se fueron a... Pues a seguirle, ¿no? Al FanFest. Susan, ¿cómo estás? Mi querido Serge, desde Plan de las Hayas. Saludos, dice, bendiciones. Yo lo vi desde la casa con la familia. Saludos, Serge. Muchas gracias. Oigan, pues a mí me pasó más o menos algo así. Hagan de cuenta que todos armamos el relajo. Andábamos buscando dónde verlo. Y resulta que había muchos lugares muy llenos. Pero cuando me di cuenta que iban a retrasarlo y que estaba una aguacera así, lluvia torrencial en la Ciudad de México, dije, no hombre, hijo, capaz y aquí nos llevamos hasta las 8, 9 de la noche y no transmiten el partido. Y la verdad es que mejor me fui a verlo a la casa. La verdad, yo también, porque sí andaba buscando dónde verlo, porque en teoría sería a las 6 de la tarde, ¿no? Y a esa hora pues yo andaba en la calle. ¿Para qué te digo que no? Sí, andaba yo en la calle. Pero ya cuando vi que lo iban a retrasar, dije, híjole, no, mejor no. Capaz y al rato lo pasan hasta las 8, lo pasan más tarde, o lo terminan cancelando, posponiendo, dije yo, y vas a ver que yo aquí llevo como 4 horas. Y pues no sea tan chido estar 4 horas en uno así nada más, ¿no? O sea, como que de repente ya sientes las ganas de, ay, ya me quiero ir o algo. O ya no quiero seguir como con lo mismo. ¿A poco no les pasa? Entonces, pues mejor me voy a la casa yo también. Saludos, dice, para comentar. Dice, que no estén tristes, dice todo México, ánimo. Ya sé, dice, ya con la selección mexicana no pudimos extender más la emoción y la vibra, pero bueno, dice, claro, así pasa.

0: Ya estás, te mando saludos, amigo, gracias. Los Caballeros del Zodíaco dice saludos. Ok, ya vi. Hola, dice, puedo decir que dieron batalla y jugaron bien. Buenos días, ¿verdad que sí, Oscar? Saludos, Susan, apenas paramos el partido. Ok, y como nunca jugaron, ¿verdad? Saludos desde Coatepec. Saludos, gracias por estarnos escuchando hasta Coatepec. Dice, apenas paramos a la party, apenas pararon la party. Con razón yo leía el partido, no, apenas, órale, apenas la party. Y eso que dice, y eso que perdieron. O sea que tú sigues en la fiesta, ¿o cómo? No me pone nombre, pero saludos, Alfredo Pozos. Ah, muy bien, Alfredo. Ese, no, hombre, pues, oye, para la otra inviten, apenas acaba de parar la party. No, hombre, Alfredo, tú sí, ¿eh? Se nota que andan de vacaciones. Saludos, Susan, dice... Dice, de haber sabido, nos vamos a ver el partido. No, es que te digo, mi querido Pedro Jorge, que yo sí andaba en un lugar, pero cuando vi que iban a retrasarlo tanto, la verdad es que ya no me quedé. Pero sí andaba en un lugar, mi querido Pedro Jorge. Muchas gracias. Y la idea, dije, no, pues la vemos aquí. Pero luego dije, no, hombre, tantas horas. Capaz y al rato ya no quiero estar aquí. Y es que no quiero decirles de cuál bebida hidratante estaba yo tomando. Y luego dije, no, capaz y ya no quiero tanta bebida hidratante. Ya mejor a mi cacha. Y entonces ya me llevé allá a la casa unas bebidas hidratantes. Vayan a mis historias en @SusanPlatas, ahí les dejé todo yo. Yo jurando que andaba ahí y en mis minutos de hidratación. Buenos días, mi querido Lotso, ¿cómo estás? Bonito día. Dice, hay gente que sigue de fiesta. ¿En serio? ¿Por dónde, mi querido Taxi Flow? Todavía a las 9:27 de la mañana y no ha terminado el festejo. Cuéntamelo todo, tú que andas ruleteando, cuéntamelo. Dice, sí dolió la derrota, pero se siente que perdieron contra un equipo europeo y jugaron a la par. Por eso deja un buen sabor de boca. La verdad es que sí, mi querido Alfredo, yo también considero que sí. Aparte, ¿saben qué? Yo dije que yo le eché la maldición. Regresando, les cuento por qué dije que yo le eché la maldición. Híjole, sí. Yo y el Samuel García. ¿Quieren enterarse por qué? Regresando les cuento. Vámonos con música. Soy Susan Platas. Mándame tu mensaje al 2299-608781. Aquí están Los Ángeles Azules con la Belinda, que también dio de mucho de qué hablar en estos pues últimos partidos de la selección mexicana. Aquí está Por Ella. Y claro, lo disfrutas en YFM.
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1: Ok, tengo más mensajes que están llegando al 2299-608781. Oigan, y además les digo que estoy viendo toda la cantidad de memes y toda la cantidad de videos que están saliendo acerca de, pues después del partido, lo que se armó, ¿no? Y de hecho estoy viendo uno donde dicen cómo pues estaban divirtiendo y al final cómo le quitaron lo triste a la derrota de, pues, México, ¿no? Saludos para mi querida Sandy, que me está escuchando, que ya está aquí conectada conmigo, gracias, a través del WhatsApp, 2299-60-8781. Aquí algunos todavía me están poniendo que sí, que efectivamente apenas están terminando la fiesta, pero que algunos así tuvieron que ir a trabajar. No quiero decir nombres para que no les digan nada, hijo. No quiero decir nombres para que no los regañen, pero ¿sabes qué? A mí me pasó que por estar gritando, siento hoy la garganta un poco irritada, ¿no les pasa? Yo siento como irritada la garganta precisamente porque estuve ayer pues a los gritos disfrutando del partido de la selección. Oigan, y además, ojo con esto, porque ya está en el portal, entra a www.ya.fm, la información justo de que pues Javier Aguirre se despide de la selección mexicana. Ya ayer lo anunció en rueda de prensa, aseguró que pues ha pasado o pasará el relevo a Rafa Márquez, quien es su auxiliar y quien ahora pues será la cabeza rumbo al 2030. Justo Javier Aguirre aseguró que este duelo de ante Inglaterra fue el último que enfrentaría, pues siendo él la cabeza de la selección mexicana, y dejó claro que Rafa Márquez está listo para tomar las riendas del proyecto. Toda la información ya está en el portal, entra a www.ya.fm, ahí te dejé todo para que justo te enteres de toda la información. Dice, aunque perdimos, se sintió con sabor a final. A los ingleses les costó. Tienes toda la razón, mi querido Joshua. Yo también creo que a los ingleses les costó bastante, sobre todo ya en el segundo tiempo. No sé si se dieron cuenta que no salían de la portería de Inglaterra. O sea, no salíamos de ahí, hacia México no iba nadie. Todos estábamos en la portería de Inglaterra. ¿Por qué? Porque ya también ellos andaban así de que ya, por favor. Y todavía lo que les agregaron, yo por eso, de verdad, yo por eso dije, no, si se van a tiempos extra, esto va a estar bueno, porque yo juraba que ahí ganábamos. Sobre todo por la cuestión de que ya ellos no estaban, ¿cómo se dice? No estaban soportando, mis ingleses. Pero bueno, uy, la Shula Bichota me está mandando aquí algo refrescante, hidratante. Haciendo pausas de hidratación, amiga. Ayer yo estaba con mis pausas de hidratación, así como esta que me acabas de enviar. Saludos, amiga, que tengas muy, muy bonito día, para ti, para toda la familia y, por supuesto, también a ustedes que están conectados conmigo. Mira, se me hizo agua en la boca nada más de estar pensando en las pausas de hidratación. Oye, dice, hola, yo pensaba que si se iban a tiempos extra ganábamos. Saludos, soy Pedro. Te digo, Pedro, yo también juraba que si nos íbamos a tiempos extra ganábamos, porque ya Inglaterra ya estaba muy cansado. Entonces yo dije, si nos vamos a tiempos extra ganamos. Dice, pues me supo victoria la derrota. ¿Verdad que sí? A mí también, aunque dice, porque gané en las apps. ¿A poco en las apps de apuestas? Y se te pasas. O sea, ¿apostaste contra México? Híjole, no, ustedes son terribles, de veras. No. Yo sí estaba a favor México. Sí, a favor México. Así que hablando del Mundial, aquí está Shakira con su Die Die. Y por supuesto lo disfrutas en el Morning Show de Jeff.

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1: Ya a las 10 de la mañana con 5 minutos. 10 de la mañana, 5 minutos en el Morning Show de Ya FM. ¿Cómo están ustedes? ¿Ya acalorados? ¿Ya salió el sol? Ahora sí, entre que si estaba que nublado, que no. Y ahora a mí ya me siento calórico. 30 grados y, bueno, 31 grados es lo que supuestamente estamos sintiendo de sensación térmica. Pero para mí que 32 grados de sensación térmica, para mí que se siente más. ¿Estás de acuerdo? Yo creo que sí. Y pues es que, mira, esperaremos una máxima de 38. Para mí ya andamos como en 35, ¿a poco no? ¡Saludos! Dice por acá, ánimo en las buenas y en las malas. ¡Somos México! Gracias por tu mensaje. Siempre juntos, dice acá. Si no, es que yo vi muchos celebrando y demás. Dice, lo más triste es que ¿para qué sacaron a Quiñones si estaba jugando bien? Pues a lo mejor ya estaba cansado tú, el Quiñones. Yo sí lo llegué a pensar. Dije, híjole, se llevaron a Quiñones. Pero luego dije, pues igual ya está cansado también. No sé. Algo pasó ahí. Lo que sí también sé que pasó es que aparte de todo el relajo, estuvo confirmado de que justo uno de los jugadores fue enviado al hospital porque presentó una lesión. Ven que Santiago fue quien presentó una lesión en el pie, pues luego del partido, por el gran golpe que recibió Santiago Jiménez. No pudo estar ahí, pues ya después con el equipo, porque tuvo lesión y todo. Entonces, pues ahí está. También fue como parte de todo el relajo que se vivió. Yo sé que también, pues en algunas ahí cuando sacaron la tarjeta roja, sí nos desquitamos, ¿a poco no? Cuando le sacaron a Inglaterra la tarjeta roja y todo, ¡sí! ¡Qué bueno! Ay, no, unos relajos, pero bueno, que se vivieron en el... Ustedes, gracias, ¿eh? Gracias por enviar sus mensajes al 2299-608781 en este lunes, que yo sé que ya andan activadísimos y que nos escuchan rumbo al trabajo, rumbo a hacer ejercicio, a desayunar, y bueno, pues quédate con nosotros en el Morning Show. Soy Susan Platas, te voy a acompañar hasta las 11 de la mañana. Aquí está lo más reciente de Ariana Grande. Esto es Hate That I Made You Love. Y lo disfrutas en el Morning Show de Ya FM.

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0: 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México queda fuera del Mundial 2026. Inglaterra venció al tricolor 3-2 en el Estadio Azteca con Jude Bellingham como gran figura, anotando 2 goles en el primer tiempo. Kane cerró la historia desde el punto penal. Inglaterra avanza a cuartos de final contra Noruega. Gracias México por luchar hasta el final.
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4: ¿Torres, no? Que hablan acerca de esta, pues, producción, que será una comedia dramática completamente con inteligencia artificial. Entonces, de verdad que el papel de esta chica, y que se sabe que hasta ahora debutará en este largometraje, porque pues será una película, no sé, ponle hora y media, 2 horas, tendrá como protagonista a Tilly Norwood, esta chica creada con inteligencia artificial. Y la historia, que navega entre la comedia y el drama, relata desde la perspectiva de la inteligencia artificial cómo se comienza ella misma a cuestionar su propia existencia. O sea, eso ya lo habíamos, como ya lo hemos visto en otras ocasiones, pero ahora el saber que todo será con inteligencia artificial, la verdad es que a mí no me genera nada. Yo sé que hay gente que le encanta la inteligencia artificial, pero sobre todo el uso de no actores, o sea, de cosas, por decirlo, es que no se le puede llamar de otra forma, cosas generadas con IA, porque no son personas, no son actores, no son muñecos, no son, o sea, son cosas generadas con IA. De verdad es que yo sé que para allá vamos, pero a mí, evidentemente hay críticas muy fuertes entre actores, entre organizaciones que se cuestionaron, pues, acerca de este proyecto y de que si realmente quiénes estarán decididos a respaldar este tipo de proyectos. Que bueno, esta película no solo marcará este debut cinematográfico de esta actriz con inteligencia artificial, sino será un parteaguas para medir también cómo responde el público, ¿están de acuerdo? Y si hay gente que realmente sí se meta a el cine o a las plataformas a consumir, pues, este tipo de contenido. ¿Ustedes qué dicen? ¿Sí irían o sí pagarían? Porque eso también tiene mucho que ver. ¿Sí pagarían porque el contenido que les den sea completamente con inteligencia artificial? No lo sé. Yo, la verdad es que todavía como que no estoy a eso, como que todavía no estoy en ese nivel. Yo sí considero que la verdad es que no. Yo sí prefiero ir a ver algo, pues, algo más real, porque si vas a, de hecho, vas a ver a las caricaturas que sabes perfectamente que no son, ¿no? O sea, que es algo que está creado, pero son caricaturas, ¿eh? ¿Sabes qué es? Que es algo falso, que es algo con lo que te vas a divertir, o es algo que vas a ver una perspectiva diferente, pero ya ver, tratando de ver que personas, pero que son creadas con inteligencia artificial, no lo sé. ¿Ustedes qué dicen? Déjenme los comentarios al 2299-608781. ¿Están a favor? ¿Están en contra de estas películas que ahora quieren hacer con personajes, ¿no? Creados completamente con inteligencia artificial. ¿Irían a verlas? ¿No irían a verlas? ¿Pagarían por ellas? Además que si se las ponen en plataformas digitales, en una plataforma en la que tú estás esperando una película, ¿te late, no te late? Déjame los comentarios, regreso a leer. 2299-608781 y ahí me cuentas todo, ¿va? Por ahora, vámonos con música. Aquí está Calvin Harris y esto es Feels, por supuesto. Lo disfrutas en el Morning Show de Ya FM.

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1: Oigan, ya para cerrar el tema de la selección mexicana y demás, fíjense que el fin de semana yo les anduve preguntando a mis amigos acerca de qué canción pondrían ustedes en el encuentro México-Inglaterra. ¿Qué canción pondrían en el encuentro México-Inglaterra? Ahora les pregunto a ustedes, ¿ok? En mis redes está el video y ahí van a poder checar quiénes me dijeron qué cosa y cuáles estuvimos posteando. Gracias a todos los que estuvieron platicando conmigo. Vayan y chéquenlo. Justo, dejen además sus comentarios también y pónganme ahorita en ese momento al 2299-608781. ¿Tú qué canción pondrías o qué canción, imaginándonos, o sea, que estás ahí en el partido en este momento, no sabes qué va a pasar, todavía no sabes si va a perder, va a ganar, va a continuar, se va a quedar, no lo sabes. Meramente, ¿qué canción pondrías en el partido, ya sea en el México-Inglaterra o en el que tú te imagines México contra quién? No pasa nada, pero ¿cuáles serían tus canciones? Porque todos sabemos que, bueno, Cielito Lindo, ayer escuché también varias canciones de Juan Gabriel, me dijeron. Escuché La Chona también, que estaba por ahí La Chona, El Sonidito, creo que también lo tenían por ahí sonando en el estadio. Otros, después alcancé a escuchar algunas canciones también en inglés, porque pues evidentemente les pusieron también para la selección de Inglaterra, les estuvieron poniendo canciones, estuve escuchando, algunos me dijeron Queen, otros me dijeron Los Killers, otros me dijeron Queen, otros me dijeron a Freddie Mercury, por supuesto, los Beatles, ¿no? Estuvieron también ahí sonando. ¿Tú a quiénes pondrías? Déjame en los comentarios al 2299-608781 la pregunta que te hago el día de hoy, dedicándole tus canciones a la selección mexicana. Y regreso para leerlos, ¿va? ¿Qué canción crees que podría quedar o que dedicarías? Acá ya me están diciendo, mira, Grupo Frontera. Sí, también alguien me decía de Grupo Frontera. De hecho, me decían también de otro grupo que ahorita se me... No me acuerdo cómo se llaman ellos, pero son, también cantan así como regional, con un estilo acá que me gusta. Y el Tri con Alex Lora, claro, en su momento el Tri, Alex Lora era de lo más sonado en los estadios, lo recuerdo perfecto, me encanta. Tienes toda la razón, desde Coatepec, Alfredo Pozos. Muchas gracias. Y ustedes también, envíenme sus canciones. 2299-608781. Regreso para leerlas, ¿va? Y prácticamente para despedirnos. Por ahora, vámonos con música. Estás en el Morning Show de Ya FM.
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2: 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Y yo agradezco muchísimo que ustedes me acompañaran el día de hoy. Por supuesto, mañana en punto de las 7 de la mañana nos escuchamos. Así que a seguirla pasando muy bien, a seguir conectados con nosotros y sigue disfrutando del 102.9 de tu radio. Soy Susan Platas y mañana nos escuchamos. Bye, bye.

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3: Este lunes en la zona conurbada Veracruz, Boca del Río, se pronostica una temperatura máxima de 33 grados Celsius con un índice de calor de 39 grados Celsius. Los vientos serán variables durante la mañana y posteriormente cambiarán al norte-noroeste, con velocidades de entre 20 y 35 kilómetros por hora, así como rachas en zonas de tormenta. Una vaguada ubicada en el suroeste del Golfo de México, aunado a un alto contenido de humedad proveniente del Golfo de México, el Mar Caribe y el Océano Pacífico, mantendrán condiciones favorables para lluvias. En la zona conurbada Veracruz, Boca del Río, las lluvias podrían presentarse desde la noche de este lunes y durante las primeras horas del martes, con acumulados estimados de entre 25 y 50 milímetros. El potencial de lluvias aumentará entre la noche del martes y miércoles, periodo para el cual se estima una posibilidad superior al 85% de precipitaciones, acompañadas de tormentas, por lo que podría tratarse de uno de los días más lluviosos de la semana. Se recomienda estar atentos de las actualizaciones del pronóstico del tiempo a través de XEU. La gobernadora de Veracruz, Rocío Nale, anunció que este mismo mes iniciará la construcción del nuevo puente que conectará Boca del Río con Alvarado. La mandataria destacó que ya fue concluido el proceso de licitación y que los próximos días encabezará el banderazo de arranque de los trabajos junto con la empresa encargada del proyecto, y detalló que el nuevo puente contará con 4 carriles de circulación y estará acompañada por la construcción de un bulevar de aproximadamente 1 kilómetro.
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3: La selección mexicana quedó eliminada en los octavos de final del Mundial 2026 tras caer 3-2 ante Inglaterra en el Estadio Azteca. Consulte esta y más información en xeudeportes.mx y, por supuesto, en nuestro portal de internet www.xeu.mx. Mi nombre es Alexandra Borch. Que tenga un excelente inicio de semana.
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0: Ay, mis amigos, qué feliz estoy por estar un día más con vida. Qué feliz estoy de poder llegar a la cabina impactante del 102.9 ya FM Veracruz. Les tengo que decir que una parte mía de ayer estaba más ilusionada que con mis últimas 6 relaciones.
1: Veneno de serpiente.
0: Tuve fe y no funciona el plan. Pero te voy a decir algo. Aunque muchos anden diciendo que es mentalidad de mediocres, hay que irse con la frente en alto. Y aunque mi México hermoso no pudo contra Inglaterra, ganamos en el ambiente, en el estadio, en el de Braille, en los puntos fanfest que hubo en nuestro país. Ningún otro hasta ahora, desde que se crearon los fanfest, se acerca ni de broma a lo que se logró. ¡Uy, Byron, qué padre! Pues bueno, por lo menos el chiste es que muchos se queden con buen sabor de boca del país y al rato regresan a turistear. Mi México querido, hermoso, sensual, cayó el día de ayer contra Inglaterra. 2 minutos donde se pusieron a cachar moscas, por no decir otra palabra. Y ahí demostró su poder en Inglaterra. Cuando lo teníamos entre las cuerdas, cuando lo estaban vapuleando, cuando no sabían por dónde, puquitín, piquitín, ¡ah, caray! Pero bueno, aquí lo importante, mi gente bonita, es que estamos con un día con vida y que, a diferencia de otros países que para ellos el fútbol es todo y sin el fútbol no existen o no tienen algo más que representar, aquí tenemos mucho por qué motivarnos. Así que mi niño, mi niña, a darle que es mole de olla en este inicio de semana. 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Y obvio, todo converge, todo se junta, todo te impacta en www.ya.fm. Y te platicaremos un poquito de los sinsabores, por desgracia, porque también hoy será parte del tren del mame hablar de la eliminación de México. Pero me siento un poco triste, más bien, no triste, sería hasta asqueado, decepcionado. ¿Cómo es posible que había mexicanos que solo estaban esperando el tropiezo de México para sacar todo su veneno? ¿Cuánto daño le ha hecho? No sé si algún futbolista los violó, alguna vez alguien les robó su Super Nintendo y vestió una playera de selección que odian tanto a la selección. El día de ayer, Padre Santo, me di cuenta que del 100% de la gente que apoyaba a México, un 40-50 era más villamelón que nunca. Y de ese 100% que criticó, había un 30, fácil 40, que solo estaban esperando el fucking error. Pero bueno, ya sabemos que así nuestro Veracruz y nuestro país, que nos encanta ilusionarnos más rápido que Susan con sus exnovios, así como ella los ilusionaba y les hacía de todo, ¿verdad, Susan? Ay, perdón, pensé que se había ido. Pero así somos, pero también así como nos ilusionamos, nos decepcionamos rápidamente. Bye, mi querida Susa, mañana te escuchamos en punto de las 7. Así que platicaremos de eso y más. Vos de eso y mucho, pero mucho más. El WhatsApp de cabina 2299-608781. Es este WhatsApp. Y no olvides que en las redes sociales nos encuentras como @yafmveracruz. Comencemos con algo en inglés. No quiero saber nada del idioma inglés. Esto es Olivia Rodrigo, se llama Drop Dead, aquí en YaFM 102.9.

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4: 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México queda fuera del Mundial 2026. Inglaterra venció al tricolor 3-2 en el Estadio Azteca, con Jude Bellingham como gran figura, anotando 2 goles en el primer tiempo. Kane cerró la historia desde el punto penal. Inglaterra avanza a cuartos de final contra Noruega. Gracias, México, por luchar hasta el final.
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1: 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México queda fuera del Mundial 2026. Inglaterra venció al tricolor 3-2 en el Estadio Azteca con Jude Bellingham como gran figura, anotando 2 goles en el primer tiempo. Kane cerró la historia desde el punto penal. Inglaterra avanza a cuartos de final contra Noruega. Gracias, México, por luchar hasta el final.
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de W Sound con J Balvin a través de Ya FM 102.9, 11 de la mañana con 31 minutos. Ay, después de esta mañana con sinsabores, una mañana de claroscuros, donde México dio un buen partido, pero pues recurrimos a la inolvidable frase de jugaron como nunca, perdieron como siempre. Errores puntuales, sí, lo comenté yo el día viernes, y cuando la gente me preguntaba, Byron, ¿cómo crees que va a ganar, va a quedar el partido? Le decía, mira, yo creo, siendo frío, objetivo y demás, que lo veo muy parejo, o sea, los veo igualitos de nivel, pero la gran diferencia la trae Inglaterra, ya que tienen los famosos garbanzo de libra, esos jugadores que cuando el partido está pues ríspido, duro, complicado, tienen una y mira, estos no la dejan ir. Y este fue el caso. Dos distracciones terribles de nuestro país, sobre todo terribles porque cuando haciendo una pausa aquí y me regreso hace unos meses, o más bien hace unos años, siempre que México juega contra equipos de su nivel para abajo, hay unos momentos en que pasan unos errores horribles, pero no pasa nada más porque el otro equipo pues no tiene ese gran nivel. Y se platica, hey, atentos, porque estos errores otras selecciones tops no te las perdonan. Y pasó el día de ayer, ahí está la prueba. Se los dije también, y ojo, es que la banda es muy, tiene la piel muy sensible cuando les tocan a sus jugadores. Yo estoy hablando de la selección, me valen cacahuates y en su equipo son unos semidioses o unos neófitos. Se los comenté al tal Arrangel, ha hecho 3 atajadas en 4 partidos. Es bueno, claro que es bueno, pero también va a ser difícil cuando lo empiecen a exigir. Porque hasta ahora no ha sido exigido, porque la defensa ha hecho buena labor, obviamente, y las 2-3 atajadas que llevaba, aunque fueron muy buenas, pues digamos que hasta ahí. Y ahorita mi compadre, le cayeron sabroso, papá. El penal, yo creo que ese horror del buen Álvarez, junto con el portero Taladín, fueron los otros goles que va a hacer, papá. O sea, nada, está libre. Me acuerdo cuando cayó el gol que mete Bellingham de cabeza, el que pierde en la marca México. Si no me equivoco, fue el primero, ¿me estaré equivocando? Siempre me confundo porque ya soy una persona grande y con sobrepeso. Muchos decían que tal la podía haber hecho más. Mi hermano fue un jugadón, lo cabulearon, centro pasado, la clásica, y llegó atrás solito el otro chico entrando a rematarlo. Pocos, o sea, no era 8, la banda se alborota. Pero me saqué de onda porque vi ayer un post de en particular, no voy a decir el nombre para no darle poder, pero decía, para eso querían a México, solo fue hacer el ridículo y hacerles un homenaje a los muertos. O sea, porque hace 2 partidos jugó 8 a 15 minutos, ¿ya por eso perdió hoy? ¿O ya por eso la actuación de México es asquerosa? Güey, ¿se acuerdan del Mundial de Qatar? Porque yo, aunque tomé terapia para olvidarlo, no lo olvidé, ¿eh? Fuimos un asco. En Qatar fuimos un asco. Después leí en varios posteos de esas páginas que les encanta la polémica, es que es culpa de las televisoras por inflarnos, de Televisa, por inflarnos a la selección. A ver, yo recuerdo que muchos, se los dije también antes de comenzar el Mundial, decían que México iba a ser un asco, que íbamos a ser el ridículo, que hasta igual como en Qatar, que si pasábamos era de tercer lugar o segundo a los madrazos. Pero cada partido que salía ante México, como buenos mexicanos, villamelones y resultadistas, muchos iban trepando. Tanto que nadie, si tú, mi amigo, mi amiga, me dices, mira, esta película es que es buenísima, pero yo solo veo el tráiler o ya la vi y está horrible, no te voy a echar la culpa a ti por enaltecerla, sino porque simplemente, mi hermano, o sea, no somos tontitos, o te consideras tonto para que una televisora o este obeso te diga qué pensar. Bueno, pienso yo que no lo eres, y aparte me interesa que pienses como yo, pero para mí fue lamentable la derrota, pero más lamentable la actitud de mucha gente a la hora de celebrar la derrota de México. Ya ven, ahí está su Vasco, ya ven, ahí está su Raúl Jiménez muertazo, ya ven, o sea,
No sé en qué momento pensamos que somos Brasil, Argentina, Alemania. También esos equipos se fueron, hasta unos en fase, otros antes, otros después. Mi hermano. Y estábamos en casa y todo, y lo hicimos muy bien, siéntete orgulloso. No somos una potencia mundial, no se engañen. ¿Por qué le exigen a México como si fuera una potencia? Potencia Inglaterra. Y a potencia lo traen jodido porque tiene más de 60 años de no ser campeón mundial. Están muy preocupados por lo que dicen otros medios, pero bueno. Byron, esa selección fue única. Por primera vez jugaron hombres y no nombres. Bueno, está bien, es tu opinión, la respeto, pero no, yo creo que ya ha habido otras selecciones que también han jugado muy bien. Tal vez aquí se le exige más porque era en casa, pero insisto, ¿no? Si hubiesen perdido contra Ecuador, te digo algo, ahí sí creo, acábatelos, porque Ecuador, yo lo dije el miércoles pasado, pues Ecuador es una selección que aunque se le ha ganado y demás, para mi gusto es como del rango de México, un escalón arriba, un escalón abajo, dependiendo de sus temporadas, pero ese es el rango. Y pues, yo sé que contra las selecciones México siempre se fleta. Ay, perdón, me equivoqué. Dedo gordo. Dice, pero aquí bailan, yo tratando de vivir el partido de ayer. Pero bueno, ya ni modo. Pero ¿sabe lo que más me molesta? La clásica, ¿no? Saludos para acá, Byron. Saludos a los tíos más malandrines, dicen. Saludos a Ogue y Toña. Toña y Ogue. ¿Dónde andarán? ¿Dónde andarán? ¿Qué andan haciendo? Ya se fueron a desayunar como patrones. Byron, tráfico en Ferrari, Boca del Río, rumbo al Dorado. Ay, ¿por qué? Es muy temprano para que haya tanto tráfico, ¿no? Digo, 11 de la mañana, normalmente de 11 a 2, el tráfico está muy, muy, muy tranquilo porque todos están en las escuelas o trabajando en el gimnasio y entonces es muy un tráfico muy ligero, pero esperemos que todo bien y recuerden con calma. Byron, pues yo estoy contento, aposté en contra de México y no me defraudó, gracias a Dios, gané 3 mil parreales. Fuiste inteligente, muchos te criticarán, se vale, las apuestas, ahí en las apuestas no hay corazón, papá. O sea, en las apuestas nada de que, ay, es que mi país... Adelante. Dice para acá, Byron, muchos no creían, la verdad, tienen más fe al cambio del ex y eso que les puso el cuerno millones de veces y no le quieren tener fe a la selección. Llegó más lejos que muchos, no llegan ni a la esquina. No, y sobre todo, insisto, ¿cómo es posible que hay banda que dice, Byron, es que es un muerto, si fuera yo Edson Álvarez, ya no vuelvo a jugar con México? ¿Cómo puede ser jugador profesional este chico que estaba en el América Cruz Azul, Jorge Sánchez? Y yo, güey, o sea, tu máximo logro es jugar en una ranchería de esas de los torneos de fin de semana en Veracruz. O sea, tu máximo logro es jugar aquí un campeonato de fut 7 de los 400 torneos que hay en la semana, porque antes cuando empezó el fut 7 solo eran 2 canchas y está ahí, sí estaba llena de, vaya, de nivel altísimo, y desde que empezaban a darle 100 pesos a unos vatos solo porque corren rápido o porque medio o juegan más que gente como yo que solo vamos a hacer hobby, a divertirnos, ya piensan que como les pagan 100, 200 pesos por juego, ya piensan que están al nivel para criticar tan fuertemente a la selección mexicana o a cualquier jugador profesional. Ojo, no porque no seas bueno, no puedes decir que no critiques, pero insisto, ¿por qué esa crítica no la hacías cuando ganaba? Cuando ganaba todo el mundo, ¡ay, los amo! ¡Ay, los mejores! ¡Ay, nosotros somos los que nos encanta levantar y bajar gente! Les pongo un ejemplo, ya con esto me voy. Les voy a poner un ejemplo, analícenlo y si quieren luego me mientan la madre, porque yo sé que lo hacen. Les voy a poner un ejemplo. La selección mexicana fue nuestra Ángel Aguilar. Ángel Aguilar cuando salió, no, la esperanza de la música ha vuelto, la salvadora de la buena música. No como esa Karol G, no sé qué tenía que ver Karol G, pero la metían. No como esa Karol G que tienen que enseñar ahí las carnes y ni canta, vieja fea, que le dio a la fea. Gedionde, que habla de pura cochinada. Mira, mi angelita, de familia de estirpe, de talento, y así está hermosa, como canta, como los ángeles. Pasó lo que pasó, en que solo ese tridente entre Cazú, Nodal y Aguilar, solo ellos lo saben lo que pasó.
pues ya sabes, como muchas mujeres se vieron reflejadas, porque así se las aplicaron, no, es una maldita la Condorito, vieja, fea, hedionda, esa no canta, Cazú, Cazú es una diosa, y yo, a Cazú le tiraron hate cuando se juntó con Cristian Nodal, porque decían que solo se juntó con él por la fama, que nadie la conocía, así pasó con México. A México lo odiabas, faltando un mes para el Mundial, todos decían, qué asco, ¿para qué vamos a hacer el Mundial? Y ahora que perdió contra Inglaterra, insisto, contra Inglaterra. O sea, no perdió contra Cabo Verde, que mira que se ganó el corazón del Mundial. Yo creo que en ese Mundial fue Cabo Verde el que se robó el corazón de todos. No perdiste contra un, no sé, un Costa Rica. Contra el mismo Corea, Japón, no perdiste. No perdiste contra una selección de igual o menor nivel que México. Perdiste con una selección que tiene décadas, que aunque no han ganado Mundial, insisto, ni Eurocopa, pero tienen décadas que siempre la ponen candidata para ser campeona del mundo o de Europa. Y ya les dije ese día también, no tenemos jugadores de altísimo nivel. Hemos tenido 3-4, pero nunca han estado al mismo tiempo. Entonces, disfruten lo vivido, disfruten la aventura. Vaya, me sorprende que la gente le exige como si fuera Argentina, Brasil, Alemania. Imagínate, los alemanes lo deben estar linchando en ese momento. Ah, y Brasil ni te digo, ¿verdad? Porque aunque Brasil, en estas últimas 2-3 generaciones, de los últimos 5 años, la verdad, a lo que conocimos Brasil de los 90s y 2000, no hombre, un monstruo, pues Brasilita está tristísimo, ¿no? Pero nunca pensé que le fuera, pues, a pegar un baile en Noruega. Obviamente, pues, Erling Haaland es un monstruo, pero hay muchos más, pero bueno. Yo solo sé, les voy a decir algo, sigue apoyando a México, no te ilusiones, y no se preocupen, ya va a comenzar el torneo mexicano y ahí podrán destruirse como les gusta cada semana. Dice Byron, muchos no creían, dice Byron, y además están todos panzones, no se agachen ni para agarrar la caguama. No, hay unos que sí están ligeritos, pero pues no me chifles, ¿no? Byron, saludos, yo soy de las Chivas y en el penal el Tala se confía de que le van a cortar el centro de la defensa cuando ve que no sale tarde a chicar y enfrente y tienes un delantero top que no perdona y el portero de Inglaterra le sacó. No, hombre, el portero de Inglaterra, padre. No, no, la que saca comenzando el partido en la esquina de abajo y una que iba a meter al estilo Borregol a la horquilla o al ángulo superior de la derecha del portero. No, padre, ¿eh? Esas dos atajadas, la neta, gracias a esas dos atajadas, pasó Inglaterra. Neta, machera, acuérdense a mí, véalo con ya fríamente el partido, esas dos atajadas fueron clave. Fueron clave para Inglaterra. Saludos para todos ustedes. Desafortunadamente, Byron, no se ve el resultado. Desde Orizaba, te saludo. Sí te los voy a leer y te los leo con calma. Ustedes tranquilos, mi niño. Estamos comenzando. Estamos en pañales. 11:43 de la mañana. Vamos con eso de Katy Perry. Se llama Rover. Aquí en YFM 102.9.

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0: Fate con Capo, 4 minutos, serán las 12 del día. Vaya banda, seguimos con la resaca, el triste, lamentable, desahuciados por lo que pasó en México e Inglaterra. Ojo, y ahora viene la contraparte, porque sí, claro, no porque sepamos que en México no está en el top 10 real de las selecciones a nivel mundial, no por eso debemos de dejar de exigirles. Yo creo que lo único que le puedo exigir a México ayer, que los últimos 15 minutos se me nubló del ataque y solo quería mandar centros. Pero lo peor de todo, quería mandar centros desde muy lejos. Entonces, por ende, le das chance a estos defensas de nivel mundial a poder fildear, o sea, medir la trayectoria de balón, al igual que el portero. El portero salió como 4 o 3 veces a cortar buenos centros, pero como estaban a mucha distancia, les daba tiempo. Yo creo que lo único que le puedo reclamar es eso, y que sacara a Quiñones. No sé si Quiñones estaba cansado, no sé, ahí sí, no sé. Y antes de haber metido yo a Chaquito, ponle Memote. Ok, te voy a comprar que Memote lo llevó porque lo dijeron. Si hay un momento de crisis, centros por arriba, Memote salto, vale, arrear, te lo compro. Yo en lugar de Chaquito le hubiese dado chance o a la Hormiga o a uno que tal vez no había tenido un nuevo jugador ni un minuto, creo, o no se sentaba lesionado, que era Alexis Vega, o al Chino Huerta. O sea, es decir, que alguien que intentara desbordar y mandar de línea de fondo un centro, que hizo, creo que es más fácil, que se hubiese hecho daño. Pero, insisto, uno ya desde su casita, en el celular, a toda madre, pues ya criticamos y destruimos. Pero a mí lo que me preocupa es que no es que critiquen, sino que destruyen. Ya los jugadores que hace una semana eran dioses, ahora son unos imbéciles. Está cañón. No hay que ser tan extremistas, mis amores. No hay que ser, es como aquella gente que cuando anda con su pareja en ese momento, ay no, ay, ay, y alguien le tiene el perro o alguien la mira, ay, ¿qué ves? Ese jamonzote es mío, imbécil, es mi angelita, o ay, mira esa chacala, me quiere quitar mi hombre, pero no, él tan guapo, y ay, la tiene bien grande, ay, pero apenas terminan. Oye, el amor, ¿quién? ¿La zorra esa? Ah, chinga, vieja guanga y todo. Tiene su celulitis, qué asquerosa, güey. Terminan con el vato. Ay, ¿quién? Ay, si es reprecoz, pilincillo ahí, qué asco. Yo, uy, chirra. Hace 2 semanas mataban a quien voltean a ver a esa celulítica y ese precoz. Y ahora ya los odian, o sea, somos muy extremos. Byron, la flota se engancha, pero mientras ganaba la selección todo se montó. Hombre, se montaba en el barco y ya aparecía el arca de Noé. Se nos llenó, papá, se nos llenó. Tenemos uno de Escuchamos Fuerte y Claro.
1: Ah. Mi Byron, la verdad que la selección dejó muy buen sabor de boca. Jugaron muy bien, cayeron como los grandes. Ahora hay que apoyar a Noruega para que elimine a Inglaterra.
0: Ahora todos con Erick Haaland. Byron, saludos a Meche. Te venimos escuchando. Saludos, mi querida Meche. Ánimo, vaya a ser, te doy mi opinión, no soy crítica futbolística. Yo cuando conocí esa selección no daba ni un peso por ellos porque solo conocía 2 o 3, pero la verdad se ganaron mi corazón, como estoy seguro que de muchos también. Y me despertaron el amor nuevamente a la selección, era para que nuestra selección les hubiera metido varios goles, solo que la suerte no estuvo de nuestro lado. Muchas felicidades a la selección a la selección, se fueron con la frente en alto. De acuerdo, ojo, no fomento la mediocridad, yo no digo que, ya es eso lo que pude y hay que aplaudir, no. Recuerden que también hay que reconocer el esfuerzo. Yo creo que el error de México, insisto, lo que no hace que me deje con un buen sabor de boca la derrota fue que los últimos 15 minutos no supieron valorar. Y después para colmo meten a Chaquito, mi chico. Me río porque, güey, qué pobre mi chamaco andaba bien salado. O sea, el mundial pasado cuando andaba on fire, pues no, ni lo metió, creo que no fue convocado, ya me acordé, no fue convocado. Y pues aparte, como estaba la selección mexicana, que a los delanteros mexicanos no le llegaba ni un balón ni por error, ni de chiripa, no creo que hubiese hecho nada Santi. Pero bueno, recuerden cómo estaba la flota con el Santiago Jiménez el mundial pasado, ¿se acuerdan? Me lo pintaban como Maradona. Pero insisto, así somos muy extremistas, para lo bueno y para lo malo. Dice Byron, ¿cómo te atreves a comparar? Dice aquí ya salió, mira, ya, ahí te vas a dar cuenta. ¿Cómo te atreves a comparar a la selección mexicana con Ángela Aguilar? Ella siempre ha sido caidora. ¿Qué es caidora? Oh, es un, no sé. Desde niña, yo orgullosa de lo que nos representó. He peleado con tanta gente que se burla porque perdimos, pero nos pusieron un buen equipo y dieron la batalla. No se rindieron ni en el final. Estoy triste, pero me encantó la selección. Dice Byron, ese portero de Inglaterra era un gato. No, hombre, bebé, el gato volador. La neta, que esas 2 atajadas de Raúl para mí fueron las claves, esas 2. Porque no recuerdo si sacó alguna más que todo lo alcanzábamos como gol, los dos remates de cabeza. Byron, nos dieron juego, nos dieron ilusión, nos dieron anécdotas. Ese portero de Inglaterra era un gato. Dice Byron, ya mi hermano, buenos días. La neta, yo siento que Inglaterra se hizo la tarea en estudiar, en estudiar a los jugadores. Estuvieron tajando mucho el lanzamiento. Tenemos el buen George Vargas, te escuchamos, mi rey.
2: Byron, muy buenos días. Referente al tema, mira, la verdad somos guerreros. Sí, claro. México es México. Ya en lo último, la verdad, sintieron los pasos de México, porque no subían los de Inglaterra, se quedaron ahí cuidando su portería, tenían miedo, la verdad.
0: No, hombre.
2: Esa es la verdad, les entró el miedo de que México les metiera el gol y se fueran a penales y les ganara México, la verdad. ¿Para qué más? Es mi humilde opinión. Buen inicio de semana, mi Bayro, saludos, un abrazo y bendiciones.
0: Saludos, mi George. Yo creo que si hubiese caído el empate, no llegamos a penales. Ahí se me derrumba en Inglaterra porque ya la moral y el cansancio. Sigo insistiendo, y eso no tiene que ver. A ver, esto lo dije yo de un principio. Siento que mataban las pausas de hidratación. Si no hubiese existido pausa de hidratación, discúlpenme, pero miren, la firmo, Gio, fírmala. Que hubiera sido tu cantar. Neta, esas pausas de, güey, estaba el día lluvioso, estaba como un día cualquiera como en Inglaterra. Ay, que la altura, pues es el chiste. Esas pausas de hidratación para mí, eso arruinaron, por lo menos en nuestro país, que fueron los partidos que sí pude ver, arruinaban el momento, aunque los otros momentos ganó México. Aún así decían, no, papá, pues ese es el chiste, luchar contra el cansancio, luchar contra el nerviosismo, ese es el chiste de lo profesional. Pero bueno, dice Byron, ¿cómo estás? Yo sí contenta con el partido, se juega esa adrenalina cada 4 años con el equipo de las buenas y las malas. Nos ganó Harry Potter a los de Catemaco. Yo solamente veo fútbol cuando es el Mundial, saludos para ti. Y esos Simpsons no le atinaron. Byron, yo creo que el partido hubiese sido, no, al mediodía se nos mueren. Se nos mueren los británicos, pero, insisto, me hubiese gustado que se atrasara otra hora, porque ese era el chiste, que o que se tuviera que posponer el partido para hoy o algo así, porque, pues, estaba el riesgo de la tormenta, pero yo, para mí, fue que esa pausa de hidratación y que los últimos 15 minutos, México se le nubló, no solo al Vasco Aguirre, porque, a ver, el Vasco te puede decir una cosa, pero si tú estás en la cancha, puedes intentar algo diferente. Y ya para terminar, bueno, por lo menos de mi parte, si tú quieres seguir comentándolo al 2299-6087-81, te leo con mucho gusto. Para mí, lo que más me ha molestado es México no tiene la mentalidad ganadora. Discúlpenme, pero pónganse a dar un chequeo por los momentos deportivos de México. Lo que normalmente, eso es así, ahora sí que lo que se dice es que México no tiene esa calidad en grupo, pero de manera individual México ha tenido grandes momentos en diferentes deportes. En el fútbol tal vez nos hemos quedado siempre el llamerito, ya se ganó una medalla de oro. ¿Cuándo? Si hace 20 años tú le hubieses dicho a alguien, vamos a ganar una medalla de oro, te iba a decir, estás loco, güey. Después se ganó la medalla de oro y hay gente que le hace menos. ¡Ay, pero es olímpica! ¡Ay, pero es sub-23 con 3 refuerzos! ¿Y luego? O sea, no es como que México llevara puro gente grande y los demás sub-23. O sea, todos de las mismas condiciones, ¿eh? Las mismitas condiciones. Y Brasil, al que se le ganó, te recuerdo, tenía un Neymar on fire, papá. Pero bueno, nos encanta hacer menos a nuestros logros, porque queremos a fuerza solo celebrar los torneos que nos gustan. Gana alguien en la Conca Champions. Ay, no es la Champions. Ah, pero estamos en CONCACAF. ¿Cómo va a ganar la Champions, Querétaro? Pues nunca. Entonces, disfruta que ganó la Champions de tu región. Pero somos muy así. No sé por qué muchos mexicanos disfrutaron la derrota y muchos, ahí está, les dije, hay una selección de nivel, nos iba a mostrar la triste realidad, jaja, y se reían, yo, chale. Digo, si no la apoyas o te decepcionó, yo entiendo, pero no sé por qué mucha gente disfrutó la derrota de México y hasta se burlaban. Ahí sí, me preocupa cómo andamos en la mentalidad del país. 12:05, al fin de cuentas tú puedes pensar lo que quieras, es tu vida, yo la mía y cada quien que se divierta. 12:05, vamos con el ID y de ahí con más música y también platicaremos de otras cosas, así que sube el volumen a Ya FM 102.9.
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Love Me Like You Do a través de Ya FM. Ahora vamos a escuchar a Shakira, Shakira con Alejandro Sanz. Se llama Bésame. 12:23 de la tarde. 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
1: 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México queda fuera del Mundial 2026. Inglaterra venció al tricolor 3-2 en el Estadio Azteca con Jude Bellingham como gran figura, anotando 2 goles en el primer tiempo. Kane cerró la historia desde el punto penal. Inglaterra avanza a cuartos de final contra Noruega. Gracias, México, por luchar hasta el final.
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Chirimoa. 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

0: mi esposa Yerimua algún día Yerimua volteará a verme y dirá, Byron, quiero todo tu yogur, algún día. Saludos, dice 12 del día con 49 minutos. Byron, sigue el tráfico muy pesado por Boca del Río. Hablando de Boca del Río, mi Boca del Río hermoso y sensual, hubo un apagón este fin. ¿Cuándo fue el apagón este sabroso? Que hasta vi que varias plazas comerciales de Pipiris Nice, de las que solo voy a trabajar. No me alcanza. ¿Qué les miento? Yo voy al tianguis. Tú tan andamar y yo tan tianguis, dos caminos. ¿Qué le hago, bebé? El único lugar de Boca del Río donde voy a comprar mi ropa es en el tianguis de la Carranza. Dispénsame, mi amor, no te puedo mentir. Te prometo que trabajaré para comprarte de la vaca de primera. 10 minutos para que den la 1 de la tarde. Bueno, ya que pasó de toda la tormenta, la resaca, el dolor, dime una cosa positiva y una cosa negativa con que te quedas de la selección mexicana. Obviamente, quitando a un lado que lo negativo, por obviedad, es que ya fue eliminada. Aparte de que fue eliminada, dime una cosa positiva y negativa que te haya gustado y desagradado de esa selección en todo el mundial. Dímelo al 2299-608781. Y también cuéntame cómo te fue con ese apagón boqueño. ¿Alguien sabe qué pasó? ¿Alguien sabe qué razón fue que hubo estos apagones en la zona pues de Boca del Río? ¿Alguien que me lo platica? ¿Tuviste apagón? ¿Cuánto tiempo duró? Ahí está, para aquellos que no valoran tener electricidad a la mano, no valoran tener su ventilador o su aire acondicionado a la mano. ¡Ay, papá! No, hombre, y con estos calores, no tener luz es horripilante. Más feo que el penal que cometió el Tala a Inglaterra, más feo que el error de perder la marcación contra Bellingham con el gol de cabeza, y más feo que haberle marcado a tu ex para preguntarle qué opina de la selección mexicana. Sí, la banda, no, ay, no, le voy a marcar a mi ex para ver si está bien por la derrota de México. No, hombre, papi, no digas tonteras, ya supérala, dijo, te ves mal. Hace rato me mandaron un audio, mi pana, de que dice que ganó 3,000 varos con México por apostarle en contra. ¿Está bien, papi? Yo entiendo lo que es estar jodido.
1: No, bueno, lo que pasa es que el mexicano tenía el pensamiento mágico de que sí, si no, un buen equipo, ganador, no pone excusas, no pone el que dirán, si hubiera hecho esto, sin pausa, hidratación o tiempos extra. Simplemente si pierde el mejor, el otro equipo pone mejor, supo aprovechar las oportunidades y punto. No hay más.
0: Lo que dices tú es verdad, eso se gana con goles. Aunque no sé qué tenga que ver lo de sí, pero bueno, el sí es como el sí se puede, el fuá, es parte del tren del mame. Todas las selecciones en su momento lo tienen, deja a la banda que sea feliz. Byron, la unión entre equipos y afición eran 11 jugadores en la cancha, pero 120 millones. ¡Ay, qué! Me gusta. Dice Byron, el error no fue tanto de Tala, sino de Edson Álvarez. Ya lo platiqué, pero en fin de cuentas también. Si te das cuenta, Edson, por lo que yo veo la jugada, que, insisto, eligió mal, para mirar, reventar a lo más lejos posible, Edson le quiso jugar al mandrake. Vean la repetición 5 o 6 veces con calma, véanla en cámara lenta y ya me darán la razón, porque ahí sí no lo estoy inventando, no es algo que yo invento, subjetivo, se nota. Edson, el error es que quiere darla con la mollera, dársela a Tala. Pero vean, le pega entre el hombro brazo a Kane. Y esto hace que se desvíe tantito, mate la velocidad y papi, este chamaco, se ve el nombre. Ay, este extremo de Inglaterra que corría, padre santo, corría más que Bellingham, más que tú me digas, ¿eh? Ay, se ve el nombre del chavo, hasta me quedo traumado. Pero obviamente fue error de los dos, más el hecho. Después mi Morita, muchos dirán, ay, va, era un chamaco. Sí, pero es parte de aprender. Es parte de aprender, esos errores son claves, papá. Se durmió mi chamaco con el balón, pensó que estaba jugando contra el Querétaro, él en Xolos y contra Querétaro. Y no, papi, le cayeron dos presionándolo y le quitaron la bocha de manera, pues, digamos que no conveniente para México porque lo agarró en la salida y ahí fue el acabose, pero insisto. Tal vez el de Morita sí fue un error, pero lo voy a perdonar porque tiene 17 años, por la inexperiencia. Pero para mí el error más clave, o los dos más claves, fue ese entre Edson y Tala, y el de perder la marcación. No sé si de quién fue la culpa, si fue de Sánchez, no sé. Hay que ver cómo estaba planteada la jugada para la hora de defender de México, pero ese gol que nos clava Bellingham de palomita, de cabeza, Pero bueno, te preguntaba yo, Anthony Gordon, gracias por el dato. Siempre me encanta que me aclaren ese Alzheimer. Me preocupa que ya cuando llegue más viejo, más de lo que ya estoy, a ver cómo termino. Yo les pregunto a través de estado de WhatsApp, ¿alguna cosa buena y una cosa mala que te deje la selección mexicana? Para empezar, algo bueno, digo, nada que ver con la selección, pero me da gusto porque por esa razón yo ya quiero que haya fútbol, llámese del equipo que se llame, en el Pirata Fuente. ¿Por qué? Porque simplemente pues genera empleos, ¿no? Pero estaba leyendo que hasta ahora el festejo de la Fan Fest en CDMX dejó por lo menos en pura Ciudad de México, escucha la cantidad, en pura Ciudad de México dejó de una derrama económica de 22,678 millones de pesos y aproximadamente 80,000 empleos temporales. Así que, bueno, por lo menos algo bueno para toda la gente que pudo sacar algunos centavos gracias a esta fiesta mundialista. Así que hay que verlo también lo positivo. Dice Byron, ese Gordon era una bala. Sí, la verdad. Él les pregunto, ¿es el que contrató el Barcelona? Porque había escuchado o leído, es que ando bien perdido el fútbol, lo voy a aceptar, he estado, la vida adulta me trae jodido, y había leído que el Barcelona había contratado a un británico, a alguien de la selección de Inglaterra, ya no me acuerdo el nombre, no sé si fue este chavo Gordon, pero si fue, qué buena compra, y si no, yo que fuera cualquier equipo de Europa, voy tras él, corre mi hermano, que si lo meten aquí, se ve a delinquir de cadenero, no lo agarras nunca. Byron, el error no fue tanto de Tala, sino de Edson, pura gente estúpida, apuesta en contra de México, puro único y diferente. Ahora en la jugada de Mora, no sé si Edson o Montes ve cómo la van a llegar a Mora y en vez de gritarle que le suelte, dejan que le llegue. Bueno, tal vez le hablaron, ahí no nos consta a nosotros. Lo que nos mató fue la comunicación entre ellos. Bueno, ahí no me consta, mi hermano. Lo bueno, ya solo quedan dos vacas sagradas, las demás se fueron, y lo malo, llegamos a las mismas instancias de siempre. Sí, llegamos a las mismas instancias, pero yo creo que a comparación de otras veces, no fue como el no era penal. Lo de Qatar ni lo cuento. Para mí Qatar fue una vergüenza lo que se hizo en Qatar. Y insisto, el equipo no estaba tan mal, pero Tata Martino, más allá de que si nos vendió, no nos vendió contra Argentina, nunca me gustó el funcionamiento del Tata Martino, por lo menos ya el último año. Comenzó muy bien el Tata Martino y el último año de México se veía cantadito que iba a estar del nabo, pero bueno, es otra historia. Dice por aquí, lo bueno fue que nadie esperaba que la selección nos dio más de lo que esperábamos y lo malo fue que teníamos todo para eliminarlo y no se pudo. Sí, teníamos mucho, mucho a favor y no se pudo, pero yo sigo pensando que no se pudo porque los últimos 15 minutos nos nublamos, pero bueno, hubo cosas buenas, hubo cosas malas, definitivamente yo creo que muchos, muchos, muchos turistas se quedaron con un buen sabor de boca de nuestro país. Estoy seguro que van a venir, van a regresar a vacacionar a nuestro bello país México y ojalá vengan a Puerto Veracruz, porque imagínate, papá, vamos a pensar cosas chingonas. En unos 6 meses, una noruega que le gustó el México y todo, llega a Veracruz, fin de semana, ping, pum, unas caguamitas, está en una zona del boulevard y de repente sábado y pregunta, ¿aquí dónde se pone bueno? No es que no sé cómo habla en Noruega, pero vamos a fingir que habla también inglés. Y le dice, no, vamos a factoría, factoría, what the fuck is that? Y estoy yo ahí, taca, taca, en el show, pum, bing, bing, volteo a verla, ella se me queda viendo, le sonrío, ella me sonríe, veo un brillo especial en sus ojos azules en esta güera de 1.82. Acaba el show, bajo, regreso a saludarla, le digo, oye, qué guapa estás, y digo, ¿dónde eres? Y me dice, soy de Noruega, le digo, no manches, de Noruega, neta, ay, qué padre, Erin Haaland, jaja, nos reímos, los vikingos, uy, una vikinga para que me baje el cereal, ¿verdad? Al grandotas, ella, jaja, 19 years cheaper, you're very guapo, handsome and sensual, y papi, nos vamos a echar patrulla, piquitín, en 16, 17 años, el Erling Haaland Zamora. Un Erling Haaland jarocho, ¿cómo les caería? Ah, bueno, yo solo les pongo la opción para salvar este maldito barco llamado México. Pero bueno, si no quieren creer en mi historia, no me tienen fe, ni modo. Byron, lo bueno es que ya voy a dejar de beber, ya me estaba empezando a doler el hígado y el color de la orina ya estaba muy cambiada. Dice, en los últimos 15 minutos de México se volvió muy predecible. Sí, efectivamente, pero muy predecible. Siento que le faltó llegar más a línea a fondo y variarle. Dice por aquí, Byron, ¿qué onda? Me llamo Luis Delfino. Lo que ya no quisiera hacer es apostar, mira lo que perdí. La mata, mi hermano. Está bien, por México, eso y más. más. Oye, otra cosa buena, ya no tuviste que besar a 10 hombres. Así, porque ahí que iba a hacerlo. Los cambios los mató esos 20 minutos. Sí, no funcionaron. No funcionó. Bueno, yo me invité a una colombianita a Veracruz para el fin de mes que conoció en CDMX. Muy bien, papá. Hay que buscar otro Quiñones. Otro Quiñones, papá. Unos dos. Tengan gemelos para irnos al éxito. Vamos con música a través de 102.9. Vamos con esto de Rosé Bruno Mars. 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
3: Pues van a ver autos y demás. Pero el detalle está es que se les olvidó algo en la concesionaria. Uno pensaría que sí te puede olvidar en la concesionaria una mochila, una maleta, un bolso, el celular, la cartera. Dejaron al niño. Dejaron a un bebé en la concesionaria jugando en el área de espera con sus juguetitos. Y yo quiero hacer una pregunta a mis hermosos padres que me están escuchando, aquellos que ya sean padres. Si alguna vez les ha pasado algo por el estilo, o tú, mi amigo, si has olvidado algo fuera de lo común. ¿Me pasó? ¿No es broma? Yo, gracias a Dios, no olvidé a mi sobrina. No tengo hijos, pero no olvidé a mi sobrina. Ni tampoco me olvidaron mis padres, como mucha gente me ha contado. Si tú tienes alguna historia así de que si tus papás te olvidaron de niño, o si tú ya olvidaste a tu hijo o hija en un lugar, o ir a recogerlo a la escuela, a un curso, qué sé yo, o si alguna vez olvidaste otra cosa que no fuera, digamos que la clásica. El clásico que olvidemos. ¿Qué olvidamos normalmente? La cartera, celular, una gorra, unos lentes, ¿no? Algo que tenemos siempre a la mano, o hasta las llaves. Pero aquí yo insisto que se te olvide tu hijo, está bravo. Obviamente el compa jugando posteó, no sé de quién sea, pero el dueño de este pequeño que venga a recogerlo, porque si me lo llevo a mi casa, me matan. 2299-60-87-81. ¿Alguna vez te pasó eso? ¿Alguna vez se te olvidó? ¿O alguna vez arrancaste o estabas en tu casa tranquilo y de repente, oye, no fuiste por el niño? ¿Cómo le fue a Kevin Yandel en su escuelita de fútbol? ¿Y tú? No, pues no sé, tú ibas por él, ¿no? No, entonces deja que tú. No, que tú, no, que yo. ¡Ah, caray! Y el niño ya una hora, ya casi se lo llevó el entrenador a su casa a entretenerlo. Pero bueno, ahí me platicas, Byron, nos faltó Diego Lainez por esos últimos 10 minutos. Estaba el chino, no, nos faltó eso. Variedad. Ahí sí era meter a Luis Chávez, que tiene tiro de media distancia, y meter al chino antes que meter a Santi, y se metió en que desbordara. Pero bueno, ya, ¿qué te puedo decir? Byron, buenas tardes. Una duda por... saludos por acá, Byron, de fuera del fútbol. Dice, esto pasó... Ah, claro, totalmente. Apenas iba a platicar de eso en las próximas dos intervenciones. Pero sí, hay que sentirse orgulloso porque... Por eso les decía hace rato que me desesperaba esa gente que dice, es que el mexicano no tiene mentalidad ganadora. No generalicen. Hay que reconocer que siempre nos ha faltado un poco en equipos de conjunto, deportivamente hablando, porque hay muchos que se van al extranjero en concursos de matemáticas, de física, de mecánica y de ingeniería aplicada. Pero en cuestión de deportes en conjunto sí nos falla tal vez un poquito grandes resultados. Pero de manera individual México ha dado grandes, grandes, grandes éxitos. Como por ejemplo el de este chico que ganó el Tour de France, para los que no somos expertos, yo tengo entendido, digo, no soy experto en ese tipo de deporte, pero entiendo perfectamente que es como la máxima, o por lo menos está en el top 3 de las máximas competencias del ciclismo. Así pues, enhorabuena también en México, ahí tenemos un digno representante con este chico, Isaac, si no me equivoco el nombre, ¿no? Isaac, el apellido creo que es del Toro. Sin parentesco, ¿verdad? Byron, se me olvidó en el hotel lo que tenía... ¡Ah! Se me olvidó en el hotel que tenía marido. ¡Ah! Maño, o sea, se me olvidó ya que estaba saliendo de la ducha. ¡Ay, a todo esto yo estaba casada, ¿no? Es que las mujeres son lo peor. Siempre, siempre. Dice Byron, Pato también ganó en IndyCar. Fíjate que leí algo del automovilismo. Creo que era, no la Fórmula 1 o la 2, ¿no? Ahí sí no recuerdo, lo leí ayer. Pero ya no lo confirmé, o más bien ya no investigué bien, pero si tú tienes bien la información, ahí te lo checo en unos cuantos minutos. Pero bueno, platicando en esta nota de las personas que dejaron en la concesionaria, o sea, fui a ver un auto porque me interesa, y si dejé a mi hijo, o lo quería dejar como enganche para el automóvil, no lo sé. Una 28, cuéntame si alguna vez olvidaste a tu hijo o hija ir a buscarle a un andado a la escuela, a la escuelita de fucho, a la escuelita de matemáticas, o simplemente a ti también te olvidaron de niño. Compártemelo al 2299-60-8780.

0: Hay una canción para regresar a cargo de Sebastián Yatra en compañía de Belinda y Gente de Zona. 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

0: Got You. Siendo 5 minutos para que den las 2 de la tarde. 5 minutos serán ya las 2 de la tarde. Oigan, ¿cómo va este Portugal-España? Si no me falla la memoria. Alguien que me pase el dato, insisto, me han traído como loco. No he podido ver nada más allá de lo de México. ¿Cómo va? Si no me equivoco, creo que ya debe estar a medio tiempo. Comenzaba a la 1 de la tarde el partido. Tú que andas observándolo, tú que andas en la chamba, tú que eres godín afortunado y te pudieron chance de llevarte la pantalla para ver ahí el partido, coméntamelo, por favor. Mientras tanto, te sigo invitando a que me platiques. ¿Alguna vez dejaste algo olvidado? ¿Que no fuera la cartera, el celular, una mascota, algún pariente, algún amigo, un hijo? Digo, esas son las que dan gracia, y hay personas horribilantes. Hay, me acuerdo una nota de hace un par de décadas, de una mujer que se le olvidó que dejó el Moisés arriba de su automóvil en el capó, con todo y bebé, obviamente. Puso ahí, se distrajo, se trepó el coche y arrancó. Y avanzó algunos metros, yo creo que más de 100 metros, y la gente le hacía señas paradas hasta que se la aventaban la gente y se detuvo y no pasó a mayores, pero no, ¿cómo crees? Yo una vez también, ya me acordé, el otro día dejé alguna vez mi celular arriba en el capó del coche. Lo bueno que me di cuenta, no sé, acababa de arrancar y no llevaba ni malla, ni una cuadra cuando dije, ¡ay, celular! Dice Mario, nosotros olvidamos la mochila y llegamos a la escuela. O sea, iba a dejar al niño y llevaron al niño y se les olvidó la mochila. Y la clásica es, llegamos a tiempo a Wilson, lo logramos meter a la escuela, mi amor. Y la mochila. Es que imagino la cara de ustedes. Bueno, este mundial nos unió muchísimo como mexicanos, independientemente del resultado de ayer. Ojalá si sigamos así para cosas buenas, moderar los desmanes y coincidir con quienes nos gobiernan, nos queden divididos y peleados. No sé qué tiene que ver el gobierno, pero bueno, es una selección que hace un año todos, pero no un año, no hombre, hace un mes, mi hermano. Esperábamos, apostábamos que iba a ser el ridículo y no pasaba de la primera ronda. Y mira, orgulloso de ser mexicano tanto en junio como en septiembre. Papi, un verdadero mexicano está orgulloso desde el día que nace hasta que muere. Atentamente, mi querido David, desde Jalapa City. Bendiciones hasta Jalapa. Buenas tardes, soy Fernando. Saludos, agrégame, Padre Santo. Byron Man 0-0. Perfecto, gracias por el datillo. 0-0, España y Portugal. Ya por aquí la banda que sigue reportando, con alguien que esté viendo el partido y me diga si está, quién va dominando, está horrible. 0-0, a estas alturas mi México lleva 2-1, perdiendo pero con emociones.
1: Yo la verdad, sinceramente, Mario, me pasó algo similar a lo del niño. En un centro comercial se me olvidó que andaba yo con él.
0: Oye, hice lo mismo, Byron, yo llevé la mochila a la escuela, pero sin el niño.
1: Cosa. Y se me armó mi Byron, porque yo estaba en la casa y me habla, ¿dónde estás? Pues yo en la casa. Oye, pero estoy aquí, si veníamos juntos. ¡Hala, se me olvidó! Y ahí me regreso
0: buscándome
1: a mi Byron. ¡Hombre, se me armó!
0: ¡Preciso! Espérate, se te olvidó tu esposa. ¡No, padre! ¡No, se te armó lo que le sigue de precioso, mi rey! Porque... Ya no te importo, te valgo mal, vas a querer algo, no. No, padre, ¿cómo crees? Si después mis jarochas, si es jarocha tu señora. Vamos con música. Por cierto, acabo de subir un TikTok ahí demostrando un poquito de lo que todos nos, cómo nos sentimos muchos mexicanos el día de ayer cuando pitó el final, el partido Inglaterra, México, México, Inglaterra, donde a una maldita jugada nos quedamos. Vamos con más música. Esto a cargo de Enrique Iglesias, se llama Finally Found You, junto a Sammy Adams, aquí en Ya FM.

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nada más y nada menos que Coldplay, júntate Chainsmoker, 2:15 p.m. No olvides el WhatsApp de cabina 2299-608781, el WhatsApp de Ya FM.

Something Just Like This, 2 de la tarde, 19 minutos. 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Ya sabes que tocamos de todos los temas, de te tocamos todo. Qué inmaduro, güey. Bayer, ¿cómo estás? Ponte la canción de tu Sancho de Fuerza Regida. Dice por aquí, Byron, a mí me pasó, nos íbamos y clarito vi que mis hijos se metieron al coche. Pero me regresé porque se movieron unos papeles. Jamás vi que el varón se bajó atrás de mí y se metió al baño. Como llegamos tarde, salí rápido y puse la llave a la puerta. Me acordé de mi morro porque me marcó que estaba en la casa encerrado. Es al puro estilo de mi pobre angelito. Te digo, cuando yo vi mi pobre angelito, digamos, obviamente lo vi pequeño, ¿no? No sé, 8, 10 años. Te vale queso, ¿no? Ya ni sé qué año. Yo la vi, obviamente, como dicta los cánones, en Canal 5. Yo vi mi pobre angelito 1, 2 y 3, qué pasó tan chévere, como dictan los cánones en Canal 5, porque si no, pues no, no eras parte del flow. Si lo viste en vivo, en un DVD, bueno, en ese entonces, casetera, pues la neta te veías mal. Tenías que ver las películas de estreno en Canal 5, 215 meses después que se estrenó, pero en estreno. Bueno, y yo decía, güey, ¿cómo es posible? Es imposible que nadie pueda olvidar a un niño. O sea, es que, pero, ¿no? Con el paso del tiempo, de manera indirecta, lo he notado que sí puedes olvidar un pequeño o mal contar u olvidar a otro ser humano. La verdad, yo lo pensaba imposible, pero bueno, es factible. Al fin de cuentas, son anécdotas que, mira, si no pasaran esos momentos, ¿cómo los reiríamos en las reuniones familiares? Si todo fuera perfecto, si no hubiesen estafado a tu abuela con un email del rey africano que le pedía apoyo para recuperar sus tierras, ¿de qué se reirían en las cenas navideñas? Si tu tío, en esa época juventud desenfrenada, más bien, él hubiese prestado atención de que una chica no puede calzar del 8, tener las manos velludas y tener una manzana de Adán más grande que él, no tendrían de qué divertirse en las pláticas de los domingos familiares. Pero bueno, 2299-608781. Les pido por favor que me avisen cómo está el tráfico. Hace un par de horas, me decían que rumbo a Boca del Río estaba muy saturado. Pero ahora en este momento, siendo 2:21, ya estoy a punto de salir, coméntame. No solo para mí, toda la gente que ande en la oficina o ande en la trabajación en mandados, ¿cómo está el tráfico? Pásame el reporte. Mira, Byron, ando, no sé, por tal avenida y esto se ve así, o todo está tranquilo, o qué sé yo, porque después me dicen, Byron, zona norte, apretado. Pues no, zona norte abarca mucho, mi hermano. Bueno, para mí, esta es percepción personal, para mí, yo que vivo en la zona fresa de Veracruz, Boca del Río, para mí zona norte empieza a partir después de la estatua de Cuauhtémoc. A partir de esa glorieta de la estatua de Cuauhtémoc, a partir de ahí para el Real, para mí es zona norte. Entonces hay que reconocer que hay muchísimos fraccionamientos, colonias y demás. Dice Byron, ando por la torre BDR y el tráfico a la vuelta de rueda. Papi, estás viendo que soy una persona que toda mi vida fui a escuela pública. ¿Qué demonios es la torre BDR? Aunque ya vi que es por Boca del Río, por el bulevar. Y sí.

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3: Fue el cuervo hacia las brisas. También está vuelta de ruedas allá por la Villarrica. Ya, ok, sí, se ubico perfectamente por ahí. No manches, me manda la foto y se ve bien saturado. Ojalá, recuerden, cuando está el tráfico más pesado, mi amiga, es cuando más calmado debemos estar. Porque si de por sí está vuelta de rueda y sale un atarantado, y esperemos que no seas tú, que un choque, así sea un besito, un rozón, un lo que tú me digas, implica que más se va a atrasar el tráfico porque ahora hay que esperar a que llegue el tránsito o a que llegue el seguro o a ver cómo se arregla. Entonces, mis amigos, cuando está más lento el tráfico es cuando más atento hay que estar. No se me desesperen. Dice, ya, es que ya Rafael Cuervo para allá es muy lejano. No, claro, ya Rafael Cuervo, papi, ya, mi niña, mi Wendy, ya. Que por cierto, mi Wendy, mira, siempre estuvo hermosa y suculenta. Mis respetos para ti, bebé, te mando un abrazo. Byron, saludos para acá. Byron, aquí la zona de Casas Tamsa, todo chévere, tranquilo, dice. Ah, pero de no de Casas Tamsa, de Tamsa, la fábrica, te refieres, ¿no? Quiero pensar eso porque no distingo. No distingo si es, qué zona es, bebé de luz. Pero bueno, vamos con música. Gracias a los que pasen el reporte del tráfico, sobre todo para estar muy pendiente. E insisto, si hay alguna calle, como ya escuchamos, rumbo a Boca del Río y de sur a norte en la Rafael Cuervo, pues busque o rutas alternas o procuren pues posponerlo para más al rato o de plano váyanse con la bendición y con la resignación que se van a tardar un poquito, ¿vale? Vamos con musiquita, vamos con Melinda y Javi. Esto se llama Mírame Feliz, 2 de la tarde, 25 minutos. En la próxima intervención estaremos platicando de lo que vamos a papear, porque les confieso que ya tengo hambrita. Saludos para doña Hilda Esther. Bendiciones, que va a la trabajación escuchando Ya FM.

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0: Bizarrap con J Balvin, la sesión 66. Recuerda el WhatsApp de cabina 2299-608781. Ya saben que los lunes apenas revivo a los trancazos, ahí barriéndome para sobrevivir. Los lunes son de desvelos, pero también muy emocionado y feliz de llegar a la cabina. Pero por ende, pues me le pego al famoso desayuno de persona adulta responsable, es decir, lo que encuentro en la calle. Me reventé un pedazo de sándwich que dejé de la madrugada, un pedazo menos de la mitad. Con unas galletas, desayuno de campeón, sí, con cafechito, porque me lo merezco. Pero también confieso que ya sé hambre, tengo hambre, son 2:38 y es momento de saber el menú impactante.
1: Mamarre, mamarre, mamarre, mamarre.
0: Platícame, cuéntame, y si ya estás comiendo, hasta mándame fotito, qué te llevaste de lonche, qué estás degustando, o de plano ya te quedaste sin billete. Recuerda que estamos prácticamente llegando a mitad de quincena, y pues entre los dos partidos del día de la quincena, de México contra Ecuador, que se ganó, y la derrota contra Inglaterra, la banda, mira, soltó harto billete, entre que la botana, la cheve, el ambigú, el restaurante con la familia, la carnita asada en conjunto, la mariscada. No sé cómo anden de mermada la cartera, pero te invito a que me digas qué vas a comer el día de hoy. Yo no tengo ni idea. Escribí hace rato, oigan, ¿saben qué se va a hacer de comer? Ni más visto. Más visto que mi pobre angelito en Navidad en Canal 5. Más visto que la de Terror Bajo la Tierra. Así que yo creo que será una sorpresa, o tal vez ya no va a haber nadie en mi casa esperándome. Bueno, si después de la estatua de Cuauhtémoc ya es zona norte, entonces Colina Santa Fe, que es... No, papi, Colina Santa Fe ya es Cardel, ¿no? Tenemos un audio, escuchemos.
2: Katy liberó Rafael Cuervo, lo que pasa es que estaba un trailer atravesado para entrar a Puerto Seco, se quedó a media calle, y aparte ahí enfrente de un centro comercial, un accidente, una camioneta de valores con un particular. Por eso se hizo el tráfico en la Rafael Cuervo. Pero ya está liberado, ya está fluyendo bastante rápido.
0: Gracias por el dato, mi George.
2: Mi reporte desde Ya FM 102.9.
0: No, para Ya FM sería, pero muy bien. Y George, bueno, imagina lo que te decía, ¿ya ves? De por sí, pues el tráiler iba a provocar ese tráfico, y si sumas un choque, pues está cañón. Byron, ya te gané, ya estoy comiendo coliflor capeada. Oye, ¿cómo le encanta a la gente? O se batan por la coliflor horneada, que después le echan como una salsita y de tomate media rara. ¿Y cómo les encanta? Yo me recuerdo muy, muy, muy bien que la coliflor capeada la hacían en mi casa, pero no completa, sino pequeña, pero bueno. Nadando en caldito de tomate, un clásico, ¿no? Yo la verdad ya saben, no digo más porque niños coman frutas y verduras, comen de todo, pero sí la coliflor, el brócoli. Pero sé que a mucha gente le encanta, así que buen provecho y disfrútala. Bailo, ¿cómo estás? Saludos para Fernanda y Héctor. Hoy están atendiendo la tienda. Ah, mira, qué bueno que están atendiendo la tienda. Hasta los Reyes de Juárez, Puebla. Gracias, bendición. Hasta los Reyes de Juárez, pero en Puebla. ¡Ah, chirrión! Saludos a toda la banda poblana, la tierra de la semita. ¡Qué ganotas! Una semita de allá. Byron, saludos para el gallito y el perruris que andan entregando paquetería. Ánimo, chicos, bendiciones. Byron, unos taquitos de cabeza y bolobán. Sí, y un cocón. ¡Uf, qué ganas de un buen bolobán!
3: ¡Rebotan, rebotan, rebotan!
0: Con una bebida helada. Buenas tardes, Byron. Hoy me hicieron dos hamburguesas. ¡Oh, dos hamburguesas de res con papas! Y gajo todavía las papas, ¿eh? Y con una cocona, buen provecho. Qué ganas de una hamburguesa casera, qué rico. Pero aquí tenemos un mensaje, bueno, el último. Mira, rezagado de la quincena, se me va ahí. Cazuela de mariscos con su quesito manchado, como tiene que ser, gratinado en el caldillo. Se ve mendigo, ¿eh? Byron, toca recalentado de carrito asada de ayer. Está bien, hay que aprovecharla. Es más, te puedes hacer unas quesadillonas. Byron, todo lo que dice Byron, vamos a comer adobo de puerco con arroz blanco y frijolitos guisados con manteca. ¡Qué delicia! Y todo lo que sea verdura, paso, no me gusta, me la como a fuerza. Sí, yo también. O sea, hay que comerla porque pues hay que nutrir de todo. Pero sí, no está en mi top de tops, la verdad, la verdura en general, pero en particular brócoli y la coliflor, no. Hay otro tipo de coliflor. Ah, Byron, vas de naco. 2:42, buen provecho, estás comiendo, qué rico. Gracias por dejar que Ya FM amenice tus alimentos. Y vámonos, que sigo secando mis lágrimas, bebé. Sigo secando mis lágrimas, porque en la próxima intervención viene la batalla para que tú determines con qué nos despedimos el día de hoy. Vamos con esto de Harry Styles, se llama American Girls. Dice Byron, me sobraron dos mojarritos, mira, pegándole, buen provecho, papá. Un guacamolito, arroz pico de gallo, y esa mojarrita se pone al millonazo. Disfrútala, mi hermano, y igual que a toda la gente que me está escuchando, buen provecho. American Girls, aquí en Ya FM 102.9, ¡súbele!

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1: ¡Triple Cayo qué! ¡Llegó el momento de la batalla! Sí, señor, vamos a cerrar con broche de oro. Música nueva, música que ya ha llegado en las últimas semanas, meses, al 102.9, que nos han enfrentado entre sí en esa sección hermosa. Tú votas al 2299-60-8781 y ya me cuentas qué canción eliges para que cierre. Tenemos una de Miquel Wendy antes de mostrarte las canciones.
2: Byron, voy a ver, voy a comer con mi padrino hoy porque hoy es su cumpleaños.
1: Eso, mi Abelardo, voy a ir con el padrino, que se moche y dale un buen abrazo por su cumpleaños. Número uno de Dalex Farruko, Honguito.

Ah, no sé esta canción más. Ok, la número dos, papi, con esos amplios épicos también que... Nena, fichu, mami, ninguna como... Bueno, también hablando de esos amplios, a J Balvin ya le encantó este tipo de canciones junto a Blue Sound. Se llama Godzilla, la número dos.

Esta es la número 2, vota 2299-608781. Rápido que les confieso que ya tengo harta hambre, pero no, ahora sí ya. Ya me preocupo que no me dijeran nada, presiento que en mi casita ni huevito con ketchup me va a tocar, pero bueno. Ya veremos cómo lo resolvemos. Esa es la número 2, Godzilla. Bueno, Godzilla, ay, ay. Y esa es la número 1, Honguito. Bailan por la número 2, 2299-608781. Bailan por la número 2. Ya por aquí, el Church vota por la 2, va ganando 3-0. Ya llegó un voto por la número 1, dice para acá. Otro voto por la 1 de McJabbers. ¿Algo así? ¿McGiver? Bueno, sí lo guardaron. Va ganando la número 3, 3 a 2, la número 3. Todo idiota. La número 2 con 3 votos. Esta es la número 2. La disco está llena, mami, y tú estás bailando en la mitad. Les voy a decir algo, ¿eh? Al principio la de Godzilla, pero ahorita ya le agarré un amor. Bailen por la 2, saludos, soy Jonathan. Agrégame, saludos, Jonathan. Ya, ya, papi, ya, votaste por una canción. Solo es un voto por WhatsApp. Move it. Like es la número 1 de Alex de Favón junto a Farruko, Honguito. 2299-608781. Byron, saludos por la número 1. No soy un santo, tú me vas a acercar. Dice Byron, vas a comprar comida en la calle. No quisieron quitar. No sé, bebé. No sé, Diana, es lo que te dice. Diana, acabo de decir eso que no sé. No sé. Aquí la bronca es que por mi casa, ¿dónde voy a conseguir ya comida guisada? Ya no. Bueno, por la 1 dice, ya trabajaron a Portugal. No me digas, ¿cómo va Portugal? ¡Cuéntenmelo! 6 minutos agregados y el gol cayó el 91 y ya van en el 95 con 40 y tantos segundos. ¡Padre santo! Entonces yo me pregunto, digo, todavía no acaba, ¿eh? Sigue jugando España en Portugal. Si queda eliminado Portugal, ¿ya por eso Portugal es una basura? Pregunto. Porque ahora resulta que México es una basura por quedar fuera contra Inglaterra. Y en esos que son del mismo nivel... ¿Qué pasa ahí? ¿O cómo le hacemos? Byron, por la número 2, está la número 2. Rápido que me tengo que ir. Byron, desde Coatepec, Veracruz, por la 1. Va ganando la número 2, Byron, ya gol de España. Gracias por el dato, papillo. Byron, por la 2. Byron, por la número 1. Byron, por la 2. Byron, adiós, R7. Dice Byron, por la 2. Byron, por la 2. Yo creo que ya no hay que hacerle tanto al güey, porque la verdad, Goku hermoso, es lo tuyo, papito. Pues la banda ha decidido, ya votó al 2299-608781. La fiesta mundialista sigue, papá. La fiesta de Fuji Boys sigue, aunque ya tengo entendido que en México no se va a jugar naranjas, todo el territorio gringo. Aún así, pues sigue disfrutando, porque esto es la fiesta más grande si te gusta este deporte. Y si no, pues es la excusa perfecta, sigo insistiendo, para convivir con la flota, tirarte la botanita, la chavechita y la reunión con los amigos del trabajo, de la escuela, de la cuadra o con la familia. Tú sigue disfrutando. Y sí, perdón México, pero mi hermano, hemos ganado otras cosas más, así que no te me agüites, mi niña y mi niño. Gracias por dejarme acompañarte el día de hoy. Gracias por dejar que ya FM y tu servilleta Byron te hagamos más ameno este mediodía. Espero que te quedes en la radio impactante. Y mañana, ya lo sabes, mañana bien temprano, Susan Platas, porque Don Fallo anda de gira artística. Y tu servilleta Byron en regreso a las 11 de la mañana. Cuídate mucho, pórtense muy bien y sigue escuchando ya FM. Mi nombre es Byron. Buena tarde, buen provecho. Hasta mañana. ¡Me fui!

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Acaba de sonar No me enseñaste de Thalía y la verdad es que puso el ambiente increíble. ¿Sabían que esta canción fue compuesta por Estefano y Julio Reyes en el 2002? Lo más interesante es que Thalía logró posicionarla como una de las baladas más importantes de su carrera, alcanzando el primer lugar en la lista Billboard Hot Latin Songs.

0: etapa donde su voz conquistó a todos y se convirtió en un himno de desamor que, aunque pasen los años, no pasa de moda. ¡Qué buen detalle musical recordar este éxito de Thalía! ¡Estás en Ya FM!
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1: Qué rico, mi amor.
2: Salome.

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¿Te late saber algo curioso sobre el buen Juanes? Pues resulta que antes de conquistar el mundo con su guitarra, el colombiano integró una banda de metal llamada Ecchimosis. Imagínate, el tipo traía toda la actitud rockera desde sus inicios. Ya tiempo después, cuando se lanzó como solista, le dio vida a ese temazo que todos dedicamos alguna vez, Para tu amor. Lo que pocos recuerdan es que esa rola se volvió un himno instantáneo en cuanto sonó por primera vez, y hasta la fecha sigue siendo de lo más pedido. La neta, un artista que supo darle la vuelta a su estilo para ponernos a cantar a todos. Quédate en Ya FM.

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1: Súbele a Inolvidable de Reik. Quédate en Ya FM.

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Acabamos de escuchar Yo te diré, el éxito que puso a Miranda en el mapa musical de toda Latinoamérica hace ya un buen rato. ¿Sabías que esta canción fue grabada originalmente en el año 2004 como parte de su segundo disco? Lo que muchos fans no tenían en el radar es que la letra fue inspirada por una experiencia personal de Ale Sergi sobre la dificultad de decir adiós. Sin duda, ese sonido pop tan característico de Miranda marcó a toda una generación y se quedó en el gusto de la gente desde que salió Yo te diré. ¡Estás en Ya FM!

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1: Súbele a Closer de The Chainsmokers and Halsey. Está bien padre. 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

0: Gracias a este éxito, el dúo logró posicionarse en los primeros lugares de las listas de Billboard, consolidando su estilo en el género urbano de esa época. Definitivamente fue el momento en que se adueñaron de las pistas de baile en todo México y el mundo. ¡Qué buena vibra se sintió al escucharla de nuevo! Quédate en Ya FM.
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1: Súbrele a Bad Bunny y Chencho Corleone con Me Porto Bonito. Quédate en Ya FM.

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¿Se acuerdan de cuando Paulina Rubio se puso en el centro de todas las miradas durante la entrega de los Grammy Latinos del 2001? Resulta que la chica dorada participó en la grabación de la canción El Último Adiós, un tema que se armó con un montón de artistas para recaudar fondos tras los atentados de aquel año. La neta, Paulina Rubio se rifó bastante al unir su voz con tantos grandes de la industria en ese momento tan pesado para el mundo. Fue un movimiento bastante chido que mostró cómo la música también sirve para echar la mano cuando la cosa se pone difícil. Seguimos en Ya FM Veracruz.

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